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5: 5 de la tarde con 4 minutos. Sánchez Lara, Alberto Benito, mamá cantaba la rana debajo del agua. Licencia locutor de radio y televisión, la 29.908, perteneciente al sindicato de vanguardia del grupo radiofónico que la está rompiendo en grande. Radiorama. 5 de la tarde con 4 minutos, día nublado, esparcida las nubes por acá, nuestra bella Obregón, Sonora, México. Una de las ciudades mejores trazadas en toda la República Mexicana y donde, pues, hay una estación que está sonando con madre. Así lo dice la tarjeta más certera, la cincha, la verdadera, la que no te miente, la que te dice la neta del planeta. Es la tarjeta de Don Lara. 10 puntos, Sánchez, Lara, Mallito, mi amigo, cantaba la rana. Así es, Sánchez Lara, 10 puntos a la estación que todo mundo debe de tener a todo volumen. Así es, y es que los locutores de Colmadre, nada, que duele la muela, no puedo 4 horas, no sé qué decir. Aquí todo se hace Colmadre. 5 de la tarde con 5 minutillos. Y vámonos con la canción de Colmadre. Todos bailando, todo mundo en casa, en la oficina. Esta dice así, ¿eh?

0: Así no.
1: Ahí quedó.
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0: Sergio Vega, el Chaca. Lo recordamos con el tema Si me dejas ahora. 5 de la tarde, 21 minutos, señores. Y que la música en este día nubladito suene con madre. La 92.1 FM. Pues, ¿dónde más, pues?
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0: Mayo, saludotes a todo Guatabampo, Navojoa, Pueblo Nuevo, Pueblo Viejo, todo ese sur de Sonora está muy bonito, y su gente también, gente bonita, gente que te dice buenas tardes, buenos días, te regalan un vaso con agua, muy amable, saludotes. Y Navojoa, ¡honor! La pesqueira es la avenida principal de Navojoa, limpiecito todo, limpiecito. Va creciendo a enormidades. La verdad, veo muy superada esta Navojoa Sonora. Poco a poco nos va a ir rebasando, vas a ver que luego, va creciendo enormidades. Se está poniendo de lujo aquello. La verdad, mis respetos a toda la gente de Navojoa, ¡honor! Le mandamos el saludote a todos ellos, la verdad. Tantos y tantos recuerdos, porque pues en un tiempo estuve trabajando para aquellos lados e hicimos muchas amistades por allá. Así que saludos a toda la gente del Maya. Ándale pues, 5 de la tarde con 23 minutos. Y bueno, está nublado, todavía está nublado, ¿verdad? En algunas partes del sur de la ciudad dicen que ya cayó un llovirón, pero bueno, sí. Pero acá en el centro no, acá en el centro no ha caído nada. Pero vamos a ver, todavía la Comisión Nacional del Agua dice que va a haber lluvias dispersas.
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2: 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Señores, 5 de la tarde, 36 minutos, 5 con 36. Y ya a esta hora, fíjate, no sé. A mí no soy cafetalero, pero se me antoja un pan concha, un cortadillo. Bueno, lo malo que, pues, no sé, a ver, un panadero que pase por acá cerca, de la calle Sinaloa, esquina con Galeana. Porque el café aquí ya lo tenemos, ¿no? Falta cafecito, hombre, ahí se me antoja una empanada de piña, pero bueno. Son los antojos por estos días nublados, que bueno, ya amanece más tarde, ¿no? Yo siempre les digo, yo me levanto a las 4 de la mañana, muchos no me creen. Ay, viejito idioso, pues así somos los viejitos, pues nos dormimos a las 8 y nos levantamos tempranito. Así somos ya los viejitos de mi edad, ¿no? Ya de que, ay, ya voy a levantar. Pero bueno, 5:37, ya 23 minutos a las 6 de la tarde. Qué rápido se está yendo la tardecita, ¿eh? Saludos a todos los cumpleaños. Saludos a mi ahijada Michelle Romero. Le mando el saludote a la tremenda Michelle. Mándenle un abrazote si la conocen ustedes. Mi ahijada, que es chef. Le dio por estudiar, pues, cocina. Y bueno, le mando el saludote a mi compadre Belinda, mi compadre Martín, mi comadre Belinda, allá de Tortería Michelle, allá en Las Fuentes, que anda solicitando mi compadre, anda solicitando quién le ayuda allá en la tortillería. Pues no va, que son muy flojos, dice mi compadre. Les doy buenas prestaciones, dijo, les doy buena lana y no quieren trabajar. En la madrugada, compadre, le sacan a la madrugada. Pero bueno, anda solicitando mi compadre ahí un ayudante en la tortillería. Si usted quiere la chamba, pues me marca aquí y me dice, Mario, yo dile a tu compadre que yo le entro a la chamba, no le hace. Pues hay trabajo, muchachos. O sea, mi compadre se pone bien, mi compadre. Así que saludos a mi compadre Martín Romero, futbolista también, ¿no? La juega de Grandes Ligas, mi compadre también. Saludote a mi compadre. Y bueno, pues saludos a mi hija también, aprovechando, pues mi hija cumple 16 años, la chipilona de la casa. Pues es la chipilona, ahí de sus hermanos, de toda la familia, la queremos mucho. Y bueno, pues bendito Dios, ahorita le festejamos a mi hija que anda en la escuela. Dijo, no, voy a ir a la escuela, pa. Pues va a la escuela, a lo mejor anda volada, chamaca, con un chamaco, yo creo, ¿eh? Luego, espero que me digan los rumores ahí. Luego alguien que me diga, Sánchez Lara, yo ando con su hija, porque qué raro que quiso ir a la escuela. Pero bueno, saludos a todos los que cumplen años y celebran algo especial en este día.

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2: Si Adelita se fue, se caniche. Si Adelita fuera mi mujer. Señores, 11 minutillos, ya 11 minutos a las 6 de la tarde, trámite con madre, 92 es la radio que suena con madre. Oye, hasta yo me asombro, me sale voz de locutor, ¿no? Pero bueno. Oiga, resulta que estaba pensándole yo, y bueno, pues ya ve que todos hacen podcast, hacen todo. Y ustedes no conocen una faceta de un servidor. Ya ve, estoy en la onda grupera, muchos saben que me gusta 70s, 80s, 90s, 2000s, la música, oldie, es mi especialidad, todo ese rollo, y también esta, yo siempre digo que donde te coloquen, yo puedo estar en donde me pongan, ahora sí que soy versátil, ¿no? Esa parte ustedes no la saben, ¿no? No saben que yo le sé mucho a la onda, pues de rock y heavy metal y todo ese rollo. Y me encanta la onda grupera, ¿no? Cuando inicié, cuando alguien me dijo, oye, pues, ¿quieres ser locutor? Y yo dije, sí, adelante, ¿qué tengo que hacer? Pues vas a empezar en esta estación, que es una estación grupera que todavía existe, obviamente. Doy las gracias a don Everardo Montoya, que me dio la oportunidad de estar trabajando con ellos ahí en Uniradio. Y pues yo siempre soy agradecido, yo no me olvido de la gente que me ha estirado la mano para ayudarme. Yo le dije, acepto el reto, y alguien me dijo, te tienes que vestir ranchero, tienes que usar botas, tienes que usar sombrero, tienes que hablar acá. Y no, yo siempre he hablado tal cual, como hablamos los sonorenses, o sea, yo no tengo que andar fingiendo de, no, todo bien, o sea, sí me veo arrancherado, sí, así hablo. Pero bueno, vamos a arrancar, ya he arrancado con varios proyectos, los he dejado truncos, porque cuando no me pasa una cosa, me pasa otra. El año pasado estábamos con un buen proyecto, pero pues a raíz de que me quebré el tobillo, la peroné, digo yo, pues ¿por qué pasan las cosas? Bueno, todo tiene su momento, lo entiendo, lo entendí. Gracias, bendito Dios, creo en él, ¿no? Respetando la fe de cada uno de ustedes, y sé que los momentos, no era mi momento todavía. Entonces, ahí vengo escalando una serie de cositas que luego se van a dar cuenta, ¿no? Veo que, pues, muchos suben, que su día a día, ¿no? Su día a día, ¿no? Que aquí estoy comiendo, que aquí ya estoy. Está bien, se respeta, ¿no? Pero bueno, nosotros tenemos otra mentalidad de hacer las cosas. Luego les voy a estar llevando detalle a detalle lo que estamos haciendo detrás de bambalinas, las facetas que usted no conoce de un servidor, que son muchas. He hecho muchas cosas, no las he presumido porque no me gusta ser una persona que, no. Todo van a saber, todo lo que he hecho en mi carrera, lo van a ver ustedes en una serie de cosas que voy a estar empezando a hacer y que ya había hecho, pero que he dejado por flojo, a lo mejor déjame en flojo, por flojón. Pero bueno, los presento: Polvo, Rosita, Lenny Ramírez.

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0: Oye, qué volada, ¿no? Las 6 de la tarde con 4 minutos, señores, bienvenidos a la Yalera y algún más. Señores, en ese mes patrio, por supuesto, tenemos lo mejor de la música norteñita, de esa música que todavía nos agrada escuchar, hombre. De esa música que me acuerdo de domingo, me dan ganas de regresarme, hombre. ¿Qué le recuerda a usted?
1: No, pues a mí me recuerda esa enchilada que me quedé sin lana porque todo me la gasté ayer. Unos compadres me invitaron a pitear y me hice el vivo. Traía el horario que la legislatura de los niños. Y toda la gente, loco, y ahorita nunca la creí.
0: ¡Ya, ya! Pues no, ya, pues ya no, ya. Ayer estaban felices, ahora ya andan llorando. ¿Para qué lloriquean, pues? Si no hay lana para pistear, no pistelle. Nada, que ahí anda, pues. 6 de la tarde con 4 minutos, arrancamos con la Yelera.

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1: 6:10 de la tarde con 18 minutos. 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

Si Adelita se fuera con otra, si Adelita fuera mi mujer. 6 de la tarde, 21 minutos, señores, ya nublados, esparcidas las nubes en esta ciudad Obregón, Sonora, México. La ciudad que, pues, es la mejor trazada en toda la República Mexicana. La ciudad que tiene las mujeres más bellas del mundo, hombre. ¡Qué barbaridad! Todo lo tenemos aquí. Tenemos lluvia también. Es dispersa en varias colonias, pero hay lluvia, ¿verdad? Queríamos lluvia, quería que lloviera. Bailamos en los años 80. Ahora todos quieren los años 80. ¿Cómo me veía en los años 80, no? Bueno, pues ahí está la nueva viral que se hace, pues. Por la foto, ando buscando yo a ver cómo hacerme, a ver cómo vivía en los ochentas, ¿no? Pero yo sí viví, yo crecí en los ochentas. O sea, no tengo que poner una aplicación. No, hombre, bonitos los años ochentas, La verdad, yo creo que fue una etapa de Sánchez Lara, Mario Alberto, bonita. Fue cuando exploré el mundo de la radio, hacer radio potencial en Upichurrienta, a estar escuchando estaciones de radio, hablarle a lo locutor, quería que mi voz saliera al aire, nomás para oírme, voy a hablar, a ver qué onda. Y todo eso me fue llevando a donde está uno, ¿no? Estar acá presente con ustedes ahora en una estación que suena con madre, la 92.1. Y seguimos con las tanditas, Angelara, por favor, ponme más tanditas, por el amor de Dios.

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9: ¡Seis de la tarde, 36 minutos! ¡Qué bueno que estás disfrutando de esas tanditas de la hielera! En la 92.1, en este arranque de semana, ya 7 de septiembre. ¡Me patrio, hombre! Así es, y recuerda que hay regalos, ¿no? De 1 a 3 de la tarde, estamos regalando empanaditas Gela, las de coco y las originales. Están cumpliendo un año. Y bueno, de lunes a sábado, con un servidor de 1 a 3 de la tarde, pues tenemos dinámicas ahí diferentonas, ¿no? No la mecánica la misma, no, no. Siempre le variamos, mecánicas diferentes, hay que variarle, hay que ser relativamente extraordinario, ¿no? Así que bueno, pues ahí les encargamos de 1 a 3 de la tarde a través de Conmari 92.1 de la radio que suena Conmari. 6:36 de la tarde a comunicarse, mande un audio, un whatsappazo al 6441-680730 y dígame, Sánchez Lara, quiero que me complazcas con una canción de los Cadetes Linares, loco. Estamos ahí un compadre, estamos desde el sábado pisteando, no le hemos parado. Y si comemos, la paramos. Y sí, cierto, ¿eh? Aunque sea verdad, aunque digo, aunque crean ustedes que son mentiras, hay borrachales que nomás están tomando y nomás comen algo y ya dejan de tomarla, cortan. Días duran a veces. No crea que le estoy echando mentiras. Conozco otros borrachales. Y tú no, Sánchez Lara. Ya, yo también pisté, hombre, ya, eso querían saber, ya, Simón. Le entramos ahí a 2-3, pero nomás poquito. Señores, 23 minutos para que sean las 7. Vamos con más música. Que se me acabe la vida.

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demasiado lata se fuera que no trae. Señores, 11 minutillos ya para que sean las 7 de la tarde. Rápido, ruedan las ruedas del ferrocarril. Rápido, señores, así es con Madre 92.1, la radio que suena con Madre. La radio que debes de tener a todo volumen en tu changarro, chico, mediano, grande. Ahí la tienes que tener también en los que están en la aplicación móvil, los que están en los camiones. Todo mundo, señores. Se quedan que en la compañía de Arturo Urías, que ahí viene ya en camino para quedarse de 7 a 9 de la noche con ustedes, con la buena música, con el playlist de Oro Grupero, que también grita el cuate a veces, lo interrumpe el Arturo Urías y grita él también junto con él, hacen los gritos a la par de Oro Grupero. Así que bueno, pues ahí lo vamos a ver quién grita más, a ver si quién grita, si Arturo Urías o el tremendo cuate. Cuate apenas si puede ya exhalar aire, pero bueno, a él también grita Oro Grupero. Así que ahí se los encargo, señores, escucharlo de 7 a 9 de la noche a través de Colmadre 92.1. La radio, obviamente, que suena Colmadre.

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1: ¡Qué bueno, mi raza bonita, hombre! ¡Ya llegamos a cabina! Su compa Arturo Urías, aquí presente, ya se la saben, en este lunes 7 de septiembre. ¡Feliz inicio de semana para todos! ¡Que tengan una bonita semana! Oigan, ya iniciamos con... ¡Oro Grupero! Bailando este ritmo. Sean bienvenidos donde vas a estar escuchando esas cancioncitas de las viejitas pero bonitas. Quisiera que
2: todos bailaran. Ay, me río yo solo aquí en cabina, qué bárbaro.
1: Oye, bueno, pues si me quieres pedir una cancioncita, mandar un mensaje con gusto, lo puedes hacer a través del 6441-680730, compadre. Ahí te va de nuevo, 6441-680730. También puede ser una llamadita al 6441-045413. Recuerda que yo me voy hasta las 9 de la noche, así que quédate conmigo todas estas dos horitas para que disfrutes de lo mejor que tenemos aquí en Colmare 92.1 FM. Por lo pronto nos vamos con música y ahorita regresamos para mandar saluditos porque tenemos unos saluditos pendientes también por ahí. Ya iniciando, hombre. Mira, vámonos con esta cancioncita balada, con esta baladita romántica pero tropical, compadre, que fue lanzada en 1979. Así que súbele a La Playa Sola de Grupo Miramar. Vámonos. Ya no más.

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1: Mira nomás, hombre, son las 7:13. Vámonos con la tropa loca. Punto final.

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1: Ay, quedó tremenda cancioncita con Bronco, hombre. Oye, son las 7:20 de la tarde. Raza bonita, yo les quiero decir que esta noche en Oro Grupero nos vamos a poner romanticones, compadre. Vamos a empezar a vivir, a revivir esos recuerdos que se quedan guardados aunque pasen los años. Porque también les quiero decir, como siempre se los digo, hay cancioncitas que no solamente se escuchan, también se recuerdan. De esas que nos llevan a, pues, alguna personita, a esa época, a una fiesta o simplemente aquellos años en que la vida se sentía diferente, compadre. Y esta noche, la música nos lleva con un grupo que dejó grandes recuerdos en varias generaciones. Así es, compadrito. Hoy en Oro Grupero vamos a trabajar con Los Babies. Así que ahí les va la gran pregunta del día de hoy. Y quiero que escuchen bien. ¿Qué canción de Los Babies te recuerda a una persona especial y qué recuerdo tienes con esa cancioncita? Así es, compadre, me puedes enviar el WhatsApp al 6441-680730, compadre, ahí te va de nuez, 6441-680730. Envíame el WhatsApp por ahí, ¿qué cancioncita de Los Babies te recuerda a esa personita especial y qué recuerdo tienes con esa cancioncita? Mándame el mensajito que hoy vamos a viajar juntos con esos recuerdos. Vámonos, mira, con esta tremendísima canción con Los Babies llamada Triángulo. ¡Sup!

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1: Regresamos, son las 7:37 de la noche. Tenemos anécdota, mi gente. Oigan, pero antes quiero mandar un saludote muy especial para Berta Valencia. Le mandamos el saludote hasta la colonia Allende, hombre. Que les voy a decir cómo está el rollo. Fíjate que ella me estaba comentando que se acuesta, se pone sus audífonos, pone la radio en su teléfono y ya nos está escuchando, ¿eh? A ella le gustan las cancioncitas de las viejitas, pero bonitas, recordando viejos tiempos y pues disfrutando de lo mejor que traemos para ustedes. Así que le mandamos el saludote hasta la colonia Allende y un abrazote reciba fuerte de mi parte, de todo el equipo de Colmar 92.1 FM y del compa Arturo Orillas. Muchísimas gracias, hombre. Raza, vámonos entonces con la anécdota así rapidito. Dice, compa Arturo, mi recuerdo con los babies es de cuando estaba recién casada. Mi esposa y yo no teníamos mucho dinero, pero éramos felices con poquito. Nos gustaba escuchar música juntos mientras hacíamos nuestras cosas en la casa. Ah, caray, qué cosas, comadre. Los babies eran de esos grupos que siempre estaban sonando. Hoy llevamos muchos años juntos y cuando escuchamos alguna de aquellas canciones nos acordamos de cuando empezábamos. Cuando todo era más sencillo, dice. Por eso, para mí esas canciones no solamente son música, son parte de mi historia. ¡Ah, qué bonito! ¡Qué bonito, comadre! Me da gusto eso, ¿eh? Y felicidades por seguir juntos y que Diosito les bendiga muchísimos años más, hombre. ¡Qué chulada! ¡Qué bonito, hombre! Y mira, quiero que cierres los ojos así rapidito. Vamos a hacer este ejercicio en el viaje al recuerdo. Cierra tantito los ojos y piensa en aquellos años, compadre. En una casa donde sonaba música desde temprano, en una reunión familiar, en un baile, en aquella persona que alguna vez hizo latir diferente tu corazoncito.
2: También a los muchachos.
1: Porque el tiempo pasa, pero hay canciones que se quedan exactamente donde las dejamos. Y esta noche, con los babies, volvemos por un ratito a esos años que todavía viven en nuestra memoria. ¡Qué bonito, hombre! Vámonos con más música y ahorita regresamos con muchísimo gusto. Se quedan con Industrias del Amor. Dos enamorados. ¡Sol! ¡Y no más!

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1: Seguimos con más música, 7:52 de la tarde. Se quedan con los mismos. Se fue mi paloma.

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1: Mi raza bonita, hombre, aquí despedimos el oro grupero, pero no te me vayas, porque seguimos con más música. Se quedan con Grupo Cañaveral. Hasta el cielo lloro.

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1: Vámonos pues, ahí quedó el gran Valentín Elizalde, hombre. Qué chula de cancioncita. Oye, son las 8:03. 8:03 de la noche. Ya empezamos con la programación especial. Así que si tú quieres una cancioncita de lo mejor del regional mexicano, una de tus favoritas, pues con gusto te estoy para complacerte, compadre. Mándame un mensajito al 6441-680730. Ahí te va de nuevo, 6441-680730. También puedes hacer una llamadita por ahí al 6441-045413. Así que recuerda que me voy hasta las 9 de la noche. Se van a quedar con más música. Mira nada más, se quedan con el Coyote y su banda, Amor Pajaritos. ¡So! ¡Qué chulada, hombre!

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1: Mira nomás, vámonos con el Javi, Karim León, la morrita.

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4: Son las 8 con 16 minutos.
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1: ¡8:20 de la noche! ¡Qué chula de canción estamos poniendo! Oigan, quiero hacerles la invitación para que vayan a seguirnos en nuestras redes sociales. En Facebook estamos como Colmadre 92.1 FM Obregón. En Instagram, arroba Colmadre Obregón. Y síganme en mis redes sociales como el compa Arturo Urías. Ahí se los encargamos, por favor. Por lo pronto seguimos con más música porque todavía nos queda un buen ratote de música. Y mira nada más con quién te dejo. El cholito de la cumbia.
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1: Mira nomás, son las 8:34, seguimos con más música. Se quedan con el Mil Amores Pesado. Vámonos.

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1: Ándale, 8:43 de la noche, seguimos con más música aquí en Conmadre 92.1 FM. Vámonos con Gerardo Ortiz y me besa aquí, vámonos.

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1: Vamos, qué chulada de canciones, hombre. Oigan, yo me retiro, me despido, son las 8:53. Que tengan una excelente noche. No se les olvide seguir las redes sociales. En Facebook estamos como Colmadre 92.1 FM Obregón. En Instagram, arroba Colmadre Obregón. Y síganme en mis redes sociales como Arturo Urías. Y en la página como el compa Arturo Urías. Que tengan una excelente noche, excelente día el día de mañana. Y cuídense mucho porque tenemos que escucharnos el día de mañana por acá. Se quedan con más música. Ya se las saben que aquí los dejamos con lo mejor de lo mejor. Se quedan con Edel Muñoz. Lejos estamos mejor. So.

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0: Son las 9:09.
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3: Bienvenidas y bienvenidos a Revista del Consumidor Radio. Yo soy Leos.
4: Yo soy Cha. Y hoy estamos aquí con todos ustedes para cocinar el platillo sabio de Profeco.
3: Les traemos una receta que combina sabores dulces, ácidos y saladitos. Atún a la vizcaína.
4: Tome nota. Para preparar nuestro platillo necesitaremos 5 latas de atún, ya sea en agua o aceite, pero bien drenadas. Medio kilogramo de jitomate, una cebolla, 2 dientes de ajo finamente picados, 3 papas medianas cocidas y cortadas en cubitos y media taza de puré de tomate.
3: También vamos a utilizar aceitunas verdes, alcaparras y chiles güeros en escabeche al gusto. Además, 3 cucharadas de aceite de oliva, 2 hojitas de laurel, sal, pimienta y un poquito de sazonador de hierbas a la italiana. Y si le quieren dar ese toquecito crujiente, 1/4 de taza de almendras fileteadas. ¿Vamos a la preparación?
4: Para iniciar, en una cacerola u olla grande calentamos nuestro aceite de oliva y sofreímos la cebolla junto con el ajo hasta que estén transparentes y bien doraditos. Después agregamos los jitomates cortados en cubos pequeños y salpimentados.
3: Añadimos el puré de tomate, agregamos un poquito de sal, el sazonador de hierbas al gusto y las hojas de laurel. Dejamos cocinar a fuego medio por unos 10 minutos hasta que el jitomate reduzca un poco.
4: Pasado este tiempo, agregamos las aceitunas sin hueso y las alcaparras. Y aquí va un paso que es opcional, pero que le da un toque muy rico, la verdad. Unas almendras fileteadas. Mezclamos todo muy bien y lo dejamos al fuego unos 5 minutitos más para que todos los sabores se integren a la perfección.
3: Ahora vamos a agregar la papa precocida para que termine de cocinarse con el calor del guiso. Después incorporamos el atún y lo mezclamos con muchísimo cuidado. El secreto aquí es hacerlo suavemente para que no se nos bata la papa ni se nos deshaga el atún.
4: Y para el toque final, sazonamos con sal y pimienta al gusto, pero mucho ojo aquí, les vamos a pasar un tip muy importante. Recuerden que las aceitunas y las alcaparras ya son bastante saladas, así que prueben su guiso primero para que no se les vaya a pasar la mano con la sal.
3: Para cerrar vamos a agregar chiles güeros enteros al gusto y un secretito es que le podemos poner un chorrito del mismo vinagre con el que vienen los chiles, que le va a dar un poco de acidez muy característica y muy deliciosa. Tapamos después la olla y dejamos a fuego medio por 10 minutos para que ahora sí todos los sabores se integren por completo.
4: Y listo,
3: ya quedó.
4: Ya podemos disfrutar de este espectacular atún a la vizcaína. Para presentarlo, decoren con unas hojitas de perejil fresco, un poquito más de almendras fileteadas y, por supuesto, acompáñenlo con unas buenas tostadas, puede ser también un bolillito,
3: lo que quieran, galletitas, queda buenísimo. Anímense a prepararlo y cuéntenos en nuestras redes sociales cómo les fue. No se les olvide que también pueden ver esta receta en el canal de YouTube Profeco TV. Yo soy Leos.
4: Yo soy Chay y fue un gusto cocinar con ustedes aquí en Revista del Consumidor Radio.
3: Hasta la próxima.
4: Bye bye.
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0: 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Procuraduría Federal del Consumidor. 50 años protegiendo tus derechos. Hay números de teléfono que se te quedan grabados para toda la vida y otros que además de recordarlos, te sacan de un apuro. ¿Te suena esto?
5: Si de precio se quiere enterar, solo un número tiene que marcar. 5688722. 5688722.
2: Ese es el spot musical que en los años 80 identificaba al teléfono del consumidor para dar a conocer los servicios de la Profeco a la población consumidora.
0: El teléfono del consumidor comenzó sus operaciones el 5 de febrero de 1980 como apoyo al programa ¿Quién es quién en los precios?
2: En ese entonces, un equipo de 16 telefonistas se encargaba de informar los precios de 40 productos básicos de la canasta básica en 31 mercados y cadenas de autoservicio de la Ciudad de México y el área metropolitana.
0: Pero además en periodos de alto consumo como la Cuaresma, el Día de Muertos, regreso a clases o fin de año. El servicio ofrecía información sobre los precios de artículos de temporada.
2: Desde sus primeros años, el Telcón logró que incrementara la confianza de la población. Inicialmente, en 1983, se atendían 273,561 llamadas. En cambio, en el 2025, se recibieron aproximadamente 1,262,672 llamadas. ¿Te imaginas?
0: Con el paso del tiempo, este espacio dejó de ser un simple módulo de consultas para transformarse en un escudo legal. Al comunicarte al teléfono del consumidor, no solo recibes asesoría jurídica y orientación general,
2: sino que también es posible presentar quejas y denuncias contra proveedores y prestadores de servicio que incumplan la Ley Federal de Protección al Consumidor.
0: Se atienden quejas como fallas o rechazos en la entrega de un bien o servicio, descripciones poco claras, incumplimiento de plazos establecidos, modificación o rescisión de contratos sin aviso o autorización y la negativa al realizar algún cambio o devolución.
2: También se busca solucionar las inconformidades de manera ágil con establecimientos registrados en el mecanismo Concilia Express. Este servicio te brinda orientación sobre la instancia gubernamental a la que debes acudir cuando la Profeco no tiene competencia legal en el asunto.
0: Además, ayuda a que puedas ubicar cualquiera de las 38 oficinas de defensa del consumidor del país y gestionar la inscripción al registro público para evitar publicidad para usuarios de telecomunicaciones.
2: No olvides que Telcón está de tu lado y que su equipo está capacitado para brindarte información en tiempo real sobre las diversas herramientas de la Profeco.
0: ¿Quieres saber si tu proveedor de bienes o servicios tiene quejas? Revisa el Buró Comercial para conocer el número de quejas y los motivos de reclamación.
2: ¿Buscas ahorrar al comprar tu despensa? Consulta el ¿Quién es quién en los precios? Para saber en dónde se venden productos a menor costo.
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2: 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En nuestro canal de YouTube, Profeco TV, puedes encontrar.
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0: Una compra consciente y responsable está en tus manos.
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2: Son las 9:26.
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1: Son las 9:32.
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0: Son las 9:38.
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2: Son las 9:45.
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0: son las 10 en punto.
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7: Son las 10
8: con 17 minutos.
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0: son las 10 con 24 minutos.
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1: Son las 10 con 31 minutos.
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1: Son las 10 con 45 minutos.
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0: Son las 10:54.
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0: Son las 11 en punto.
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3: Son las 11 con 19 minutos.
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0: vamos con el manicero, compadre.
1: Son las 11 con 25 minutos.
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1: ¡25 minutos!
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1: Son las 11.

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2: Son las 11:44.
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0: Son las 11:55.
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0: Son las 11 con 8 minutos.
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0: Son las 11 con 14 minutos.
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0: Son las 11 con 28 minutos.
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0: son las 11:35.
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0: Son las 11 con 46 minutos.
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0: Son las 11:54.
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0: es la 1:01.
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0: sobrabas tú.
1: Damas y caballeros, recuerden que el estrés y la tristeza son nocivos para la salud. Así es que todo mundo...

0: es la 1. Con 11 minutos.
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0: Es la 1:17.
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0: Es la 1:31.
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0: es la 1:37.
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0: es la 1:48.
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0: Es la 1:55.
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0: son las 2:01.
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0: pero no se las di a todos, ¿eh?
1: Lo perdí.
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0: son las 2 con 11 minutos.
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0: son las 2 con 17 minutos.
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Saben, tuve tantos trabajos. Fui lavaplatos, mesero y cocinero, peón y albañil, ayudante de mecánica, un mil usos cualquiera. 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

0: son las 2 con 30 minutos.
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0: Son las 2 con 35 minutos.
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0: Gracias, amigos, gracias. Qué bonito cantan, qué bárbaros.
1: Son las 2 con 46 minutos.
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0: Son las 2:53.
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0: son las 3:02.
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0: Son las 3 con 13 minutos.
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0: son las 3:20.
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0: son las 3
1: con 34 minutos.
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1: Son las 3 con 40 minutos.
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0: Son las 3:51.
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0: son las 3 con 57 minutos.
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0: son las 4 en punto.
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0: Son las 4 con 10 minutos.
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0: son las 4 con 15 minutos.
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0: Son las 4 con 27 minutos.
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0: son las 4:42.
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0: son las 4:48.
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1: Son las 5:02.

0: Son las 5 con 8 minutos.
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0: son las 5 con 18 minutos.
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1: Son las 5 con 24 minutos.
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0: son las 5 con 31 minutos.
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0: Son las 5 con 38 minutos.
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0: Son las 5 con 43 minutos.
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0: son las 6 en punto.
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1: Iniciamos el día con Madre 92.1 FM. ¡Qué chemaleya! Estamos iniciando el mejor programa para despertar, tomar una olorosa taza de café o degustar de una deliciosa tortilla con panela. A irnos a chambear con toda la actitud. Mucho mejor que con Ya Saben Quién. Con los mejores temas musicales, haciendo un recorrido por el tiempo y por nuestros bellos pueblos. Aquí nosotros despertamos al gallo pa' que cante. Iniciamos pues.

0: son las 6:14.
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1: Son las 6 con 31 minutos.
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0: son las 6:47.
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0: Así culminamos este buenísimo espacio. Ketchem Aleya. Deseándole un excelente día, que sea productivo, lleno de bendiciones y con las mejores vibras. Recuerda que mañana la citas a la misma hora para despertar al gallo juntos, haciendo un recorrido por el tiempo y los pueblos de nuestra región. Jajay. Muchas gracias. Segurito que sí.
1: Son las 7 en punto.
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1: ¡Comenzamos! Este martesito, después de nueva cuenta, otro día más con bastante lluviecita importante en las últimas horas. Se les dijo, ¿se acuerdan que en la tarde y madrugada iba a estar lloviendo? Que es cierto, yo les dije en la madrugada, se nos adelantó un poquito, ¿no? Pero qué tremenda agua cayó el día de ayer de nueva cuenta y pues los pronósticos más marcan que así nos vamos a mantener durante toda esta semana. Por acá ya andamos correteando cómo se mantuvieron el resto de los municipios por acá del estado de Sonora con estas agüitas que se estuvieron presentando el día de ayer. ¿Cómo te fue a ti? Es importante que te reportes con nosotros, nos cuentes, nos platiques cómo lo viviste, si te sorprendió, si te agarró en la calle. Como siempre sabemos que hay algunos sectores que siempre tienen pues una mayor problemática, ¿no? Hay otras áreas que pues es menor, ¿no? Pues ahora sí que las consecuencias, ¿no? Pero hay otros que nada más chipi chipi y ya se viene una tremenda problemática. Lo bueno, siento yo, al menos hasta este momento no he visto tantas publicaciones. De hecho, no he visto ninguna publicación de que se haya ido la luz. Ayer de nueva cuenta cuando empieza yo ya estaba dormida por ahí con una tremenda migraña y vértigo, la verdad es que caí muy temprano, pero en cuanto me percaté de que estaba por ahí haciendo ruido la ventana, lloviendo, rápidamente dije yo en la torre a cargar el celular porque la luz ya se va a ir e intenta dormir, intenta dormir lo más que puedas porque ahorita va a venirse el calorcito con la falta de energía eléctrica y no se fue. Fue en toda la noche, pese a la lluviecita que, insisto, la verdad es que me perdí un poquito, no estuve como que al tanto de los horarios, a qué hora paró, a qué hora regresó, pero para mí que llovió durante toda la noche, toda la noche. De hecho, por acá, fíjate que en Navojoa se tuvieron que suspender las clases, en los tres niveles educativos por el temporal de lluvias intensas y crecidas de arroyos en las comisarías de Bacabachi y Masiaca. Hoy martes 8 de septiembre, esta medida busca prevenir accidentes en el traslado a los centros educativos. Fíjate nada más la situación por acá. ¡Ay, qué cosa tan guapa con la presidenta Claudia Sheinbaum! Hoy vamos a hablar muchísimo, De seguridad, yo creo, porque está Omar García Harfuch por acá en la tradicional mañanera acompañando a la presidenta. O sea que va a haber información muy importante el día de hoy. ¿Cómo se enojan, Siempre me andan regañando cuando hago estos comentarios. Te pasas, me dice, estás en noticias, tienes que ser seria. Esos comentarios que ni modo, en el corazoncito no se manda, ¿verdad? Ni modo, lo siento. Bueno, ahorita les voy a dar todos los pormenores también, por supuesto, de lo ocurrido por acá en Navojoa, en los otros municipios aledaños donde también se hicieron presentes las lluvias. Vamos a hablar, por supuesto, de los pronósticos que ayer ya les adelantaba yo. Nada más sería confirmarles o no si esto va a continuar si se van a mantener, pues, lo que son estos pronósticos, vaya. Hay algunas alertas también por parte de Sonora Cibersegura, que han seguido los ciberdelincuentes intentando hacer de las suyas. Hay ya algunas empresas con afectaciones, escucha bien, millonarias, empresas que tú puedes decir, y lo comentábamos creo la vez pasada, oye, yo, una simple mortal, estoy en riesgo, y digo al revés, si una empresa formal que tiene protocolos, que tiene recursos para poderle apostar a la ciberprevención, pues imagínate el simple mortal, ¿qué será de nosotros, no? Pero sí hay algunas empresas ya con algunos daños, ahorita te voy a platicar también de qué rubros y de qué áreas del estado de Sonora son estas empresas. La invitación está para que te quedes con nosotros, para que nos acompañes durante estas dos horitas hasta las 9 con la información más relevante de, pues ahora sí que del sur de Sonora, de todo el estado, de la República Mexicana, y también aquellos detalles de índole nacional e internacional que son, pues también de interés. Si te parece, nos vamos a la primer pausa comercial, por supuesto que no sin antes recordarte que nuestro WhatsApp está ya disponible para que te reportes con nosotros, quejas, dudas, sugerencias, comentarios, lo que gustes, y mande 6441-680730. Vamos y volvemos de manera inmediata.
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1: Seguimos por acá a través de las Noticias con Madre. Bueno, oigan, tema de lluvias. Siempre que llegan las lluvias, sin duda alguna se elevan los riesgos de... ahora sí que de que el dengue haga de las suyas en nuestra localidad. Y hay ya algunos números importantes que se tienen que, pues, contrarrestar, ¿no? Que se tienen que abordar desde el punto de la prevención. Y es que, a decir de la Secretaría de Salud a nivel federal, Sonora está ocupando el primer lugar a nivel nacional en casos confirmados, con 1,065 casos. Después de Sonora le sigue Veracruz con 796, que son, pues, algunos casos de diferencia. Después le sigue Tabasco con 570, Sinaloa con 486, Quintana Roo con 217. Ya en lo que es el estado de Sonora, Hermosillo, por quizás su nivel o su número de habitantes, tiene el primer lugar con más de 267 casos. Le sigue Guaymas con 202 y después le sigue Cajeme con 158. Si bien el director de salud municipal dice que se ha logrado un control en este tema del dengue, gracias a la participación de la ciudadanía, gracias a la fumigación, pues se siguen desarrollando los esfuerzos correspondientes para evitar que las casas se llenen de cacharros, y con esto, pues, se sigan teniendo todas estas condiciones para que el mosquito se siga reproduciendo y, por ende, pues, siga afectando a la comunidad. Son entre 10 y 12 mil cacharros los que están siendo retirados de manera diaria, fíjate, de las colonias a donde se lleva esta jornada de descacharles, lo que nos dice Jesús María Espinosa Castillo. Y pues recordó, ¿no?, que aunque sí se mantienen las acciones de fumigación, pues es muchísimo más importante apostarle a esta temática de el descacharre, porque es ahora sí que la primer arma que tenemos para poder evitar la proliferación de este mosquito, que, recordemos, no solamente nos da dengue, también nos da Zika y chikungunya. Vamos a escuchar un poquito de este mensaje que justamente nos brindaba Jesús Espinosa en torno, pues, a esta temática.
10: Siempre sacamos aproximadamente y como un mínimo 2,000 kilos por colonia visitada por día. Semanal estaremos sacando 10 a 12,000 kilos. Desde enero a agosto ya llevamos 175,000 kilos de cacharros sacado en Cajeme. En la intensificación del trabajo lo tenemos desde mayo. Todo mayo, junio y julio nos encontramos en un área controlada. Tuvimos unas etapas muy fuertes que no solamente fuimos nosotros, sino todo el país se vio inmerso en esto. Justamente personas de la federación se encontraron un tiempo y todavía se encuentran aquí trabajando para la misma reacción de las lluvias y demás. ¿Por qué? Porque queremos lo mismo, mantenernos en este control, pero que se ha realizado con trabajo constante. No ha sido como que, ay, bajó porque es lunes, sino porque hay un trabajo muy fuerte. Se está trabajando con mucha difusión hacia la población con el fin de que nos ayuden a eliminar los criaderos que se tienen en sus hogares. La fumigación realiza una eliminación del mosquito que está volando, pero si tenemos criaderos dentro de nuestros hogares, si seguimos dejando en lotes baldíos basura, llantas, si se siguen fomentando los basureros clandestinos, nos dificulta demasiado el trabajo. Vamos a estar hoy, mañana y el miércoles en la colonia Pioneros. Salimos de la colonia Cajeme, estuvimos en la colonia Beltrones también, estuvimos en la Primero de Mayo mucho tiempo, bastante, estuvimos como un mes ahí. El descacharre es la clave en su totalidad. El cacharro pequeño es el que más daño nos realiza, porque son esas tapitas, esos vasos, esos botes que se quedan atrás en los patios, y eso es lo que necesitamos. Recordarles que la maleza no es un criadero, la maleza es donde se refugia el mosquito al momento que llega a realizarse la fumigación, pero en realidad lo que es un criadero son estos botecitos, estas tapitas, todo lo que se deja. Por eso los invitamos a siempre realizar el lava, tapa, tira y voltea.
1: Pues ahí está esta situación, este panorama con el tema del dengue. Hay que estar ahora sí que truchas dirían por ahí, para pues evitar, ¿no?, que esta enfermedad siga creciendo. Recordemos que si bien en el estado de Sonora no ha habido registro de muertes, y son 7 las que se han dado a nivel nacional, y hubo un año en el que el dengue hemorrágico anduvo haciendo de las suyas de una manera muy significativa, no hay que bajar la guardia, hay que continuar con las acciones de prevención, porque al tener nuestros domicilios limpiecitos y en buen estado, no nada más le estamos diciendo no a la reproducción del mosquito transmisor del dengue, le estamos diciendo no también al tema de la rickettsia, que también, dicho sea de paso, el estado de Sonora es una de las áreas también con mayor problemática, ¿no? Y además el la simple molestia, ¿no? La simple molestia de los animalitos ponzoñosos que luego llegan también a esas casas, que luego no le entramos a la limpieza. Son muchas, son muchas sin duda alguna los, pues ahora sí que los beneficios que podemos recibir cuando tenemos un hogar limpio, un hogar completamente, pues ahora sí que limpio y en buen estado. Entonces, pues sí habrá que apostarle a esta mecánica, ¿no?, de cuidado, de protección, a esta mecánica de limpieza, sobre todo para evitar, pues, estas enfermedades, insisto, que luego andan haciendo por ahí de las suyas en las familias. Bueno, ya les decía hace unos minutitos que íbamos a hablar acerca de los pronósticos. Ahorita a las 7:30 vamos a tener un enlace con Manny Aguilar. Ayer no sé qué pasó con la comunicación con los teléfonos. Recuerdan que no pudimos entablarla. Hoy sí vamos a platicar con él, quien lleva pues un poquito más a fondo, ¿no?, el tacto de qué ocurrió el día de ayer y cómo se va a estar comportando la semana. Por acá Protección Civil sí marca que en Bacadehuachí, sí, espero que lo haya dicho bien, hubo una lluvia importante. De igual manera en Bacum también, y Bacum es una de las áreas en donde constantemente también se presentan pues inundaciones, ¿no? Hay muchas áreas de riesgo. En el Valle de Guaymas y Empalme también hubo una lluvia intensa, lluvias fuertes, nubosidades que se extendieron hasta Hermosillo. Inestabilidad es lo que marca por acá Protección Civil. También por acá nos reportaron que en Suaqui Grande, pues también en la carretera estatal hubo creciente de agua sobre el arroyo ubicado en dicha zona. También por acá Hermosillo, bueno, los municipios que dicen que están por aquí en vigilancia, pues bueno, son bastantes, Álamos, Aribechi, Bacum, Bacanora, Benito Juárez, Cajeme, Empalme, Chojoa, Guaymas, Hermosillo, Guatabampo, La Colorada, Mazatán, Abojoa, Ona, Basquiriego, Rosario, Zaguaripa, San Ignacio, Río Muerto, San Pedro de la Cueva, Yécora, Villa Pesqueira. Todos estos municipios están, digamos, bajo lupa por parte de la Coordinación Estatal de Protección Civil. Las carreteras, sus ríos, sus arroyos Y pues se sigue, ¿no? Se sigue con este llamado a que se evite cruzar arroyos, vados o calles con corrientes de agua en aquellos lugares donde saben que hay pues una problemática constante. Se pide que se reduzcan los traslados innecesarios, que se atienda la información oficial, que ante cualquier emergencia se llame al 911. De igual manera, se pide que se limpien las azoteas, las coladeras y los desagües para facilitar el flujo de agua y que se resguarden a las mascotas en un lugar seguro, seco y techado. Pobrecitas las mascotas, ahí sí hay que hacer algo al respecto, que luego pues estamos preocupados por nosotros, ¿no? Como adultos, y dejamos por un lado, ¿no? Ahora sí que a los animalitos, vaya, los dejamos por ahí al intemperie y nosotros sí bien asegurados, y pues bueno, vienen ahí algunas situaciones. Oigan, pues sí, también por acá bomberos de Navojoa sí nos confirman, ¿no? Que se mantienen por acá, pues sin clases, ¿no? Ya te lo decíamos, por acá en Masiaca y Bacabachi por este tema con las lluvias. Habrá que, insisto, mantener los, ahora sí que estar atentos, ¿no? A lo que se pudiera presentar, a lo que se pudiera presentar en las siguientes horas. Son las 7:29 minutitos. ¿Qué te parece si pasamos a la pausa comercial? Regresamos de manera inmediata a seguir abordando la información, pues ahora sí que más importante de la localidad.
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3: Bueno, estamos.
4: Muy bien, adiós, aquí tranquilo, pero mucha noticia, mucha información.
3: Perfecto, estamos por acá de regreso ya a través de las noticias con Madre y listos para que Manuel Mani Aguilar, nuestro meteorólogo de confianza, nos platique. Ahora sí que, ¿cómo estuvo el tema el día de ayer, Mani? Ahorita estoy viendo por acá algunos comunicados de Protección Civil Navojoa que se tuvieron que suspender las clases en Masiaca, también por acá en otros áreas de Navojoa, justamente por los efectos que dejó pues esta lluviecita del día de ayer, y sobre todo queremos saber cómo se van a mantener los pronósticos para esta semana. Muy buenos días.
5: Muy buenos días, Susi. Qué gusto saludarte a ti y a todo tu auditorio. Comentarte que las lluvias extraordinarias que se presentaron el día de ayer en varias zonas del estado de Sonora, en Tecoripa 94 milímetros de lluvia, en Huatabampo 82 milímetros de lluvia y en la Sierra Baja de Sonora 72 milímetros de lluvia, y eso fue el causante de los arroyos, las crecidas acá en Masiaca, en Tiachive, en Las Bocas, por acá en San Bernardo. Ya las presas pues van a tener un buen cauce el día de hoy, recibiendo bastante agua. ¿Qué vamos a tener en estos días? Pues se espera que lleguen lluvias en la tarde noche de nueva cuenta la zona serrana, mientras que las zonas urbanas ya estaría llegando este día jueves y viernes, y buenas precipitaciones se esperan en las zonas urbanas del sur de Sonora y centro de Sonora. Susi.
3: Ok, durante toda la semana están estos pronósticos importantes.
5: Lo más importante está el jueves y viernes. Ya para el fin de semana hay un descanso en las lluvias, pero no se descarta que pueda haber tormentas locales y costeras, como se han estado presentando los últimos días aquí en el sur de Sonora y en la mayor parte de las costas, porque es una baja presión permanente que se mantiene en el Pacífico, y lo cual hace deformaciones muy rápidas sin que el modelo o el satélite la detecte, y así con nuestros seguidores pues ya nos damos cuenta dónde están llegando esas lluvias fuertes en el estado de Sonora.
3: ¿Por qué se da esto de que no los detectan los radares? Ayer justamente estábamos presentes en una reunión de Protección Civil, y por acá de las zonas rurales era un comentario latente, ¿no? Que hacían, oye, es que no nos avisan, dice, no nos han estado avisando ahora cuando se da alguna lluvia y nos han sorprendido. Y bueno, también el mismo Francisco Mendoza Calderón nos comentaba cuando se dieron estos fuertes vientos, dice, bueno, prácticamente nos agarraron de sorpresa, ¿no?
5: Fíjate, Susi, es una pregunta muy importante, pero tiene mucho análisis, tiene mucha investigación, debido a que esas nubes son demasiado bajas que el modelo o el satélite no las detecta, nada más se ve un borrón en el satélite, pero cuando nosotros vemos el satélite normal y que hay una mancha roja, amarilla, verde, negra, sabemos que es lluvia y viento y tormenta eléctrica. Pero cuando es un borrón así, pues no hay una alerta que pudiéramos enviar por no saber si pueda tener lluvias locales. ¿Por qué sucede esto? Porque los vientos fríos que se mantienen en las zonas urbanas y zonas serranas bajan rápidamente, y posteriormente el agua del mar está un poquito más caliente que días anteriores y tiene una alta presión, lo cual hace un choque ese de alta y baja presión, y es cuando se ocasionan tormentas locales de corta duración, pero a su vez vienen siendo bastante lluvia en un lapso no mayor a 20 minutos.
3: Okay, perfecto. Entonces hay que prepararnos, pero sin embargo, sin alertas. Todavía hace unos días circulaba por ahí en redes sociales en lo que respecta a Sonora, Cajeme, que podía llegar un super niño, inclusive

0: hubo alguna preocupación, a mí varias personas se comunicaron conmigo y me decían, oye, Susi, ¿es cierto esto que nos vamos a inundar y que va a llover horrible? O sea, casi ya andaban hasta mudándose de Sonora por el miedo de lo que pudiera, pues, ocurrir.
1: Ahí te va. El super niño no existe, las tormentas negras no existen, las inundaciones severas no existen en el estado de Sonora hasta que ya no tengamos una información fidedigna de los modelos estadounidenses y canadienses y europeos, que ellos tienen un modelo mucho más avanzado, y eso pues tienes que estarlo analizando entre una hora y dos horas cada momento su actualización, para poder dar un buen pronóstico y para poder estar alertas, tanto Protección Civil como un servidor, para estar informando a la ciudadanía.
0: Ok, perfecto. Pues de igual manera el llamado siempre, ¿no?, a estarnos atentos, Manny, también. No sé si viste en redes sociales que una de tus notas por ahí se me hizo viral en mi página Susana Arana Digital, y había muchos comentarios de, oye, es que no llegó el agua, sí llegó el agua, es que para qué avisan, es que luego, como diciendo no es cierto. Y les digo, bueno, ahora sí que los pronósticos cambian, tú lo acabas de decir, muy constantemente, cada dos horas, ¿no? Aunque hoy podemos avisar que en la noche va a caer un llovidón, bueno, mira, puede que esté las nubes completamente despejadas o viceversa. Por eso es muy importante, pues, seguir, ¿no?, estar atentos a la información que les vamos brindando, vaya, y bueno, sobre todo también lo que nos marca por acá, ya tú lo mencionabas, pues, misma Protección Civil con agua.
1: Así es, así, eso sí. Cuando yo mando un pronóstico, siempre es un 30% de probabilidades de lluvia, pero cuando ya le damos un seguimiento muy especial, ya sube a un 80%. Y Obregón es muy grande, Navojoa es muy grande, Sonora es muy grande. Los sectores donde se comenta que va a llover, hay veces llueve en el norte, llueve en el sur, llueve en el centro, pero esos son los pronósticos. Es muy importante estar alertas, llueva o no llueva, porque de repente pueden llegar una nubecita insignificante y esa puede traer bastante lluvia. Por eso es muy, muy, muy atenta la información de precaución con todos los avisos que manda Protección Civil.
0: Perfecto, pues muchísimas gracias, Manny. Vamos a estar muy atentos, ¿no?, por supuesto, a estos avisos, y por supuesto también recuerda nuestras redes sociales para estarte ahí, ahora sí que dando lata y monitoreando para ver cuál es la información que se va dando en el momento.
1: Claro que sí, los invito a que nos sigan en Manuel Aguilar Meteorólogo en el Facebook, Clima Regional de Sonora, la página. Ahí estaremos enviando toda la información muy temprano y oportuna, y cualquier evento que se presente, ahí lo vamos a dar seguimiento minuto a minuto.
0: Perfecto, pues muchísimas gracias, Manny, que tengas un excelente día.
1: Igualmente para ustedes, saludos.
0: Hasta luego. Pues bueno, ahí está lo que va a estar ocurriendo en el tema de las lluviecitas por acá durante esta, pues, semana. Por acá ya hay temas, a ver, está en la página oficial. Ya andan por acá algunos, oye, es falso esto de la suspensión de clases por acá en Masiaca y en Bacabachi, pero está también en la página oficial, por acá les estoy comentando a vecinos, ¿no? Es que me dicen, oye, ha de estar hecho esto con IA. Es falso, me dicen. ¿Quién te lo pasó? Bueno, está en la página oficial. Por aquí les estoy compartiendo las ligas. Ustedes que están por acá en Navojoa y que quizás nos están escuchando, lo pueden corroborar. Pueden ingresar a, ok. Muy bien, sí, lo que es falso es otro aviso por aquí que crearon de que no iba a haber clases en todos los niveles educativos. No, el estado de Sonora mantiene clases activas en los 72 municipios, con excepción de estas dos comunidades. Bueno, a ver, déjenme les aclaro. Bueno, en esta zona, es que les estaba contestando, pero poniendo atención al Manny, pero al mismo tiempo viendo acá y contestando sus mensajitos, oigan, porque pues no, son las 7:41. Yo sé que muchos, ya van en camino hacia, en esa zona, jeje. Van en camino hacia las escuelas en lo que respecta por acá, en Navojoa. Y, ay, oigan, es cierto que también, oye, la toma de la escuela. También, fíjense que no me acordaba que va a haber, ahorita nos citaron a las 7:30 en el, dice, Escuela Rosa Irma Chinchillas por el Boulevard Las Torres en el campanario debido a problemas con los techos del salón que gotean mucho. Estamos preocupados por la seguridad debido a nuestros hijos. Mañana desde las 7:30 estaremos en paro. Nos comentaron por acá padres de familia. Vamos a ver si alcanzamos a llegar a esta área. Si alguien nos está escuchando por acá y ya andan activos, bueno, les agradeceríamos muchísimo, ¿no?, que se reportaran con nosotros y nos indicaran la situación que se está viviendo por acá en este recinto educativo, que pues a decir, ya lo escuchaban, ¿no?, de los padres de familia, pues está pidiendo la intervención de las autoridades para que se, ahora sé que privilegien, ¿no?, a los menores que van a clases ante las goteras constantes y ya amenazan, ¿no?, los padres de familia de no aceptar el regreso a clases si no se brinda la atención correspondiente en esta área o en esta zona, que sin duda alguna pues muy importante, ¿no? Ante, sobre todo si hay alumnos en el momento de la lluvia, pero de igual manera si no las hay, ¿no? Porque de todos modos, pues los daños en los recintos educativos pues son siempre significativos o importantes al momento de que llueve y al siguiente día que van los alumnos, pues bueno, se topan por ahí con el material mojado, con los daños, con algunos riesgos, lo mismo pues en el tema de los maestros, por lo cual pues toman esta decisión o esta determinación los padres de familia de hacer presión ante las autoridades correspondientes para que se les atienda en cuanto a la infraestructura. Si hay otro recinto educativo con alguna situación similar, ya sabes, estamos por acá abiertos para que pues te reportes con nosotros y canalicemos la situación hacia la instancia correspondiente. Vamos a ver cómo se mantiene y cómo les fue con la lluviecita del día de ayer. Que lo que sí, ahorita que se me olvidó comentarle a Manny, ayer salía yo de por acá del centro, justamente de Televisora, y me iba a mi casa eso de las 2:00 p.m. y llego a mi casa y les comento a compañeros, oye, se está cayendo el mundo, un llovidón, y que a ver si no se va la luz, ¿no? Porque tenía que hacer algunos trabajos en el internet. A ver si no se va la luz, y luego me dicen, ¿cómo? ¿Está lloviendo? Y yo, sí, es que no han salido, está lloviendo mucho. Y salen, ¿no?, a querer grabar y me mandan así una foto del sol, ¿no? Y siendo tan cerquito, o sea, de Torres de París aquí al centro de la ciudad, a eso de las 2:00 p.m, que acá se estaba cayendo el mundo para mis rumbos, y acá pues despejadísimo el cielo. Y esto sabemos que ha pasado últimamente, ¿no?, que pues llegan las agüitas a algunas áreas, pero en otras áreas no. Y así se mantiene, ¿no? Dicen por acá, ¿cómo amanecieron las calles por su colonia? Gracias a Dios por acá, rumbo a la mía, no hubo inundaciones, pese a que sí estuvo interesante, ¿no?, la lluviecita que se registró. Bueno, vámonos a la pausa rápidamente y regresamos con información importante que tiene que ver con el tema también de la seguridad. Hubo entrega de nuevas unidades, de nuevas patrullas. Aquí te voy a contar ahora sí que todos los detalles y todo el mitote. Vámonos a la pausa.
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6: 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Seguimos por acá activos a través de las Noticias con Madre. Ya lo escuchaste. Hoy con agenda, bastante agenda, fíjate. Arrancaron con el 258 aniversario del natalicio de doña María Josefa Crescencia Ortiz Tellez Girón, frente al edificio del gobierno del estado de Sonora. Por acá de la agenda del ayuntamiento, y a las 10, primera carrera croquetón se va a estar desarrollando el día de hoy. Bueno, vámonos con este tema que les decía, con esta buena noticia de que se dio la entrega de unidades. Ayer se nos hacía raro no ver a la alcaldesa por acá por nuestros rumbos. Decía yo, qué raro que no haya estado en la comenta, si siempre está presente. Después no la vimos en otros eventos. Yo decía, qué raro, pues, qué habrá pasado, qué onda, como que por qué no anda en los correspondientes eventos, ¿no? Pero resulta ser que, pues, justamente andaba, por acá por Hermosillo. Andaba por Hermosillo, Sonora, siendo parte de esta entrega que realizó el gobernador. A ver, ando peleándome también aquí con el WeTransfer. A ver. Es que, ¿por qué? ¿Por qué nos mandan la información por WeTransfer? Para que no pierda calidad, me van a decir. Luego te lo mandamos sin calidad y te quejas, Susana Arana, de que te mandamos ahí todo pixeleado los videos y que no se los puede subir así a redes. Pero bueno, aquí ya pude en la computadora. Los estaba intentando bajar del celular, pero ya se va a poder por acá de la computadora. No quiero que se bajen ya. Los vamos a bajar de la computadora. Bueno, te comentaba el día de ayer se dio esta entrega por parte del señor gobernador Alfonso Durazo Montaño. ¿Por qué? ¿Para qué? ¿Cómo? ¿Cuándo? ¿Dónde? Susi. Bueno, comenta el gobernador que con corporaciones de seguridad mejor preparadas y equipadas, pues sin duda alguna se refuerza la estrategia de orden y paz en todo Sonora, y que por eso pues se le está apostando a esta entrega de unidades, ¿no?, a diferentes municipios de nuestro estado. Espérenme. De nuestro estado. Y bueno, fueron exactamente 73 las patrullas o las unidades vehiculares destinadas a la Policía Estatal de Seguridad Pública, la Fiscalía General de Justicia del Estado de Sonora, y a 14 municipios con una inversión de 97 millones 10 mil 68 pesos. El mandatario estatal estuvo acompañado de Braulio Martínez Navarrete, quien es el secretario de Seguridad y Protección Ciudadana, quien señaló que mediante la incorporación de la nueva flota vehicular, pues estarán fortaleciendo las capacidades operativas y la mejora en las labores de vigilancia, de atención de emergencias y sobre todo en la prevención del delito. En el marco de este evento, la Policía Estatal recibió exactamente 11 patrullas y 13 vehículos utilitarios. La Fiscalía recibió 17 unidades tipo pickup y un vehículo tipo ambulancia. De igual manera, se entregaron 31 patrullas a municipios como Agua Prieta, Caborca, Cajeme, Empalme, Guaymas, Hermosillo y Murisna, Cosari de García, Navojoa, Nogales, Puerto Peñasco, San Ignacio, Río Muerto, San Luis Río, Colorado y Yécora. En 5 años de administración del gobernador, él destacó que se han adquirido 923 nuevas patrullas con una inversión histórica que ha permitido renovar y ampliar el parque vehicular de las corporaciones de seguridad y sobre todo fortalecer su capacidad de respuesta. También ahí el gobernador pues refrendó su compromiso, ¿no?, por equipar las instituciones que resguardan la seguridad de las y los sonorenses con las mejores herramientas para brindar atención más eficiente ante las emergencias y sobre todo reforzar las estrategias de vigilancia y prevención del delito a lo largo y ancho del estado de Sonora. Vamos a escuchar un poquito justamente de estas declaraciones que estuvo brindando el gobernador en este marco de esta entrega.
4: Desde el inicio de mi gobierno me propuse consolidar las instituciones de seguridad del estado con el propósito de construir capacidades que nos dieran o construir instituciones que nos dieran capacidad de respuesta frente a los retos que teníamos en materia de seguridad en aquel momento, que eran mucho más amplios, graves, que los que tenemos en este momento.
6: Bueno, ahí está. La verdad es que sí se ve un cambio. De repente también aquí en Cajeme, me acuerdo hace unas semanas, veíamos unas unidades por ahí que no sé si soy poco, había sido poco observativa, que dije yo, ay canijo, no había visto ese tipo de patrullas o sea, el tipo de vehículo. Y se han venido dando diferentes eventos, ¿no? También con estas entregas de patrullas, tanto aquellas que se han logrado con recurso propio, con recursos de diferentes programas, ¿no? Como también las que han llegado, pues, por parte directa de este apoyo del gobernador del estado de Sonora. Enhorabuena. Vamos a averiguar exactamente cuántas patrullas le tocaron por acá a nuestro municipio de Cajeme para pues hacerles llegar también, ¿no?, esta información y ahora sí que pues sumarlas, ¿no? Sumarlas a estas buenas noticias, ¿no? De que va mejorando poco a poquito el panorama de seguridad, el panorama de los rondines que usted, pues, nos hace llegar de manera constante, ¿no? Que urgen en las diferentes colonias, en unas más que otras, pero pues con el refuerzo de todas estas unidades, pues sin duda alguna, pues habrá cambios, ¿no?, en el tema. Oigan, ¿qué les parece si nos vamos a un pequeño adelanto de justamente estos temas de seguridad, ya que andamos encaminados? Que por cierto, ayer hubo algunos hechos violentos, ¿verdad? Me iba a ir de una vez a lo nacional, pero mejor te platico un poquito de lo que estuvo ocurriendo el día de ayer. Fíjate, donde fueron varios los hechos violentos que se estuvieron registrando. Por un lado, se activó el código rojo en lo que es la colonia Miravalle. Ahí fíjate que una diferencia entre dos personas por la transferencia, por una transferencia de dinero, pues terminó con el asesinato de un joven de parte de su primo, el cual huyó. Este hecho se dio en la Valle Dorado, perdón. En la Valle Dorado, el día domingo, y hasta ayer se confirma pues la muerte. Bueno, no, ayer lunes se dio. El suceso pues fue reportado por la abuela, ¿no?, de ambas personas involucradas, quien dijo que el fallecido se llamaba Jesús Antonio, de 18 años de edad, mientras que el hoy prófugo de la justicia fue identificado con el nombre de Alexander, de 17 años. El crimen fue reportado a eso de las 22:30 horas sobre la calle Valle de Soya, entre Llorem y Paseo Miravalle, por acá al sur de Ciudad Obregón. Obviamente los autoridades, policías acudieron al lugar, inclusive paramédicos de la Cruz Roja, pero pues ya no contaba este joven con signos vitales. Vamos a estar también atentos, ¿no?, a la información que brinden las autoridades sobre o conforme una posible detención. De igual manera, ayer se reportó el cuerpo sin vida de una mujer. Nada más que no encuentro la confirmación por acá de si era hombre o mujer, pero también el punto es que también se activó este código ayer en la tarde. Y pues sí está confirmado de que fue mujer, el de acá en la Xochiloa. El hecho se dio a eso de las 17 horas y pues se localizó este cuerpo sin vida. Hasta el momento no ha sido identificada, pero sí se trata de una persona del sexo femenino. Esta contaba con algunas huellas de violencia y se localizó en una vivienda en abandono sobre la calle Hermanos Talamante, entre California y Ramón Guzmán, en una vivienda que se localiza en la acera norte. Este inmueble, según los vecinos, pues anteriormente se estuvo utilizando para algunas actividades ilícitas, usted ya sabe, como la venta de narcóticos, e inclusive también fue escenario de algunos otros hechos violentos. Ayer, cuando se daba la información, creo que era el primer comentario que me realizaban por ahí los compañeros dedicados a la policíaca, ¿no?, que me decían, es que es donde mismo, Susi, donde ya han ocurrido pues algunos hechos violentos con anterioridad. Al lugar también obviamente acudieron las autoridades de los tres niveles de gobierno a realizar las indagatorias de ley, y bueno, hasta este momento pues no se ha brindado mayor detalle, ¿no? Lo que sí se dice que esta persona pues presentó golpes en diferentes partes del cuerpo, que su edad oscilaba entre los 30 y los 35 años, y bueno, pues extiende la vestimenta, ¿no? Y pues el cadáver ya fue trasladado a las instalaciones de medicina forense y está a disposición de los médicos para practicarle la necropsia correspondiente y determinar pues de manera específica cuáles fueron las causas de su muerte. Estos fueron algunos de los hechos violentos registrados el día de ayer. Si te parece, nos vamos a la pausa y al regreso ya te platico acerca de temas de índole nacional que está brindando justamente todavía en estos momentos Omar García Harfuch desde la tradicional mañanera. Vamos y volvemos de manera inmediata ya a la segunda hora de este espacio de noticias.
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7: Seguimos por acá, ya en la segunda hora de este espacio de noticias, de este espacio de las noticias con madre. Gracias a quienes nos acompañan por acá como todos los días, a quienes nos acompañan con cafecito en mano, que hoy ya me anda, ya les comentaba, he traído unas migrañas horribles. Si alguien tiene algún menjurje por ahí, porque ya me regañaron, ya me dijeron que no debía estarme tomando tantas aspirinas porque se me adelgaza la sangre, ¿cierto esto? Ayer me decían, porque sí, ya tengo varios días, fíjense, que he andado con muchos dolores de cabeza. Dije yo el fin de semana, es porque no he dormido bien, pero dormí muy bien el fin de semana y no se me quitó. Pues el tema de la vista, ya ni echarle la culpa, porque gracias a Dios pues ya estamos por ahí operados de la vista, pues sabe, pero no se me han quitado estos dolorcitos de cabeza últimamente. Y miren, ya se me fue a qué iba con este comentario. Ah, sí, que al café, el avión, al cafecito, que no me hice café el día de hoy. Bueno, sí me hice café, pero me hice un café helado con limón y la verdad es que me quedó muy malo otra vez. Ayer pasé el café todo el día, ¿se acuerdan que les comenté que también quedó muy malo? Tengo dos días que no le atino y hoy quedó malísimo, con ganas, no me lo tomé, quedó muy amargo por ahí. Yo siento que el sobrecito de limón estaba como que, no sé, como quizás no servía, no sé. Se me hizo como muy amargo y ya dije yo no me lo voy a tomar, lo dejé. Y bueno, ya no alcancé a llegar a comprar otro cafecito y ya me empezó así como que el dolorcito de cabeza. Pero bueno, ya les decía que íbamos a temas de seguridad desde el índole nacional. Estuvo hoy el secretario de Seguridad en la República Mexicana, Omar García Harfuch, desde la tradicional mañanera en Palacio Nacional, donde destacaba que del 1 de octubre de 2024 al 31 de agosto de este año, más de 67,200 personas han sido detenidas por delitos de alto impacto. Esto gracias a las diferentes operaciones que se han tenido en contra de los principales líderes de distintas células delictivas. Vamos a escuchar un poquito de esta información que justamente Omar brindaba al respecto.
8: Octubre del 2024 al 31 de agosto del 2026 han sido detenidas más de 67,200 personas por delitos de alto impacto. Son personas que ya no pueden continuar generando violencia ni dañando a la población. En este periodo destacan operaciones contra los principales líderes, operadores regionales o financieros, objetivos principales de distintas células delictivas, entre ellos los principales generadores de causar daño a nuestro país con homicidios, extorsión, secuestros e intimidación a través de la violencia. Como ejemplo, la operación desarrollada por y ejecutada por el Ejército Mexicano, por la Secretaría de Defensa Nacional, Nemesio N., alias El Mencho. Rubén N., alias El R1, detenido por Fuerzas Especiales del Ejército Mexicano y de investigadores de la Secretaría de Seguridad y Protección Ciudadana. Hugo N., alias El Tuli, en otra operación realizada por la Secretaría de Marina. Audías N., alias El Jardinero. César Alejandro N., alias El Güero Conta. Ramón N., perdón, alias R1, Jesús N., alias El Chuy, Alfonso N., principal extorsionador en Michoacán, apodado Kiringas, Oscar N., Francisco N., Gordo Frank, otro extorsionador en Michoacán, César Alejandro N., apodado El Botox, y recientemente por el Ejército Mexicano fue abatido Luis Enrique Barragán, alias el R5. También, el gobierno de México, en colaboración con Estados Unidos, entregaron a 92 de los delincuentes más peligrosos de nuestro país. Estas acciones reflejan el cambio en nuestra forma de operar. No se busca solamente detener a un líder, sino afectar de manera integral las estructuras financieras, logísticas, de producción y de violencia que sostienen a las organizaciones criminales.
7: Bueno, ahí está un poquito de esta información que nos estuvo brindando Omar García Harfuch. De igual manera, la secretaria de seguridad, bueno, la secretaria de Gobernación, Rosicela Rodríguez, también destacó que en este tema de la inseguridad ha tenido mucho que ver, de manera afortunada, los programas de desarmes que se están realizando a cambio de dinero en efectivo y de manera completamente anónima. Destacaba algunas cifras que del 1 de octubre hasta la fecha van 13,157 armas de fuego canjeadas también. Y vamos a escuchar un poquito también de esta información, pues, que brindaba desde la mañanera.
9: Seguimos con el programa de Sí al Desarme, Sí a la Paz. Y también agradecer a la población que del 1 de octubre de 2024 a la fecha se han canjeado 13,157 armas de fuego por dinero en efectivo de manera totalmente anónima. Asimismo, el canje, el intercambio de juguetes bélicos por juguetes educativos. Reconocer la energía y el entusiasmo de las y los jóvenes que cada día suman nuevas voces, ideas y voluntades para construir la paz. La seguridad es fruto de la justicia. Por eso, con la estrategia Jóvenes Transformando México, se impulsa el talento y los sueños de nuestras juventudes. En todo el país se construyen, amplían y transforman bachilleratos porque el lugar de nuestros jóvenes está en las aulas, con una meta de 400,000 jóvenes que ocuparán estos nuevos espacios.
7: Enhorabuena, que por cierto ya hay un avance por acá en la instalación de estas nuevas preparatorias en nuestra localidad, ya que haya autorización. En este tema te cuento un poquito ahí de lo que me estuve enterando el día de ayer, que por cierto también, por ahí me regañó el Regi Edgar Gutiérrez y me dijo, qué bárbaro, ya ni me felicitas, digo, ni me felicitas, ya ni me saludas, ni te reportas, dice, por acá en el noticiero. Y le digo yo, pues es que no me escuchas porque casi diario hablamos de ti, o yo creo que no he hablado lo suficiente, que no le han ahí tronado los oídos, ¿verdad? Y aparte Melissa se reporta también diariamente, así que saludito, señor regidor, que va a andar, anduvo muy activo ayer por acá en comisiones y trae agenda llena. Pues yo qué culpa tengo también, hombre, que siempre ando ocupado, que tengo comisión de esto, que tengo que ir a entregar tal cosa, que andamos por acá con lo de los libros, que por cierto, para todos aquellos que querían libros de Si Lo Creo Existe, un libro muy recomendado, ya anda por ahí en eso Edgar, váyanse reportando con él y váyanle apartando porque seguramente van a volar como voló la edición pasada. El punto es que saluditos, vamos a estar de hecho mañana por ahí en comisión de seguridad con él, y otros regidores que van a estar abordando algunos temas importantes, ahí te vamos a estar platicando de qué. Bueno, regresando al tema de seguridad, también se estuvo abordando la situación que se vive con los homicidios dolosos, un 53% es lo que han disminuido desde septiembre de 2024 a agosto de este año, es lo que informó también Marcela Figueroa, quien es la titular del Secretariado Ejecutivo del Sistema Nacional de Seguridad Pública.
10: Podemos ver la tendencia en el promedio diario de homicidios dolosos desglosado de forma mensual en estos 2 años de administración. En este caso, informamos de una disminución del 53% entre septiembre de 2024, en el que se registraron 86.9 homicidios diario en promedio, y el mes que acaba de concluir, que cerró en un promedio de 40.8 homicidios diarios, siendo además este agosto de 2026 el mes más bajo de estos meses analizados. Esta disminución es equivalente a 46 homicidios dolosos menos por día, al pasar de 86.9 homicidios en septiembre de 2024 a 40.8 en agosto de 2026.
7: Bueno, ahí está otro de los datos importantes que se estuvieron pues exponiendo desde la mañanera. Todavía sigue, por cierto, todavía está en vivo este espacio donde la presidenta pues emite, ¿no?, información importante. Vamos a estar atentos de los detalles que se estén brindando y lo que exponga pues ahora sí que la misma presidenta de la República Mexicana en cuanto a diferentes temáticas, que se acuerdan que había quedado prometido este tema del FOBAPROA, que iba a llevar por ahí a los indicados, ¿no?, a los especialistas. Vamos a estar atentos. Ay, no, el alito, ¿no? Dice, es un honor ser el enemigo número uno de Morena. Le encanta, ¿no? Le encanta a Lalito Moreno por ahí la polémica y mantenerse en el ojo del huracán. Bueno, son las 8:13 en lo que tú tomas tu teléfono y te reportas conmigo. Te reportas con nosotros para que nos platiques cómo arrancas este día. Alguna situación, bueno, pasamos a la pausa rápidamente y estamos de regreso también, volandísimo. Te damos chancita de que te vayas reportando en estos 2 minutitos. Ya tienes bien dominado, quiero creer, la línea de WhatsApp 6441-680730 o las redes sociales también, me imagino que ya te las sabes, con madre, así nos ubicas, presentes en todas, y de la misma manera o de igual manera, Susana Arana guión digital, disponible para pues cualquier situación, comentario que nos quieras hacer llegar. Vamos y volvemos.
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6: Estamos de regreso en Noticias con Madre por el 92.1 FM. Gracias por continuar con nosotros esta mañana. Susy Arana continúa llevándote la información más relevante del momento. Continuamos con más noticias.
7: Continuamos con más noticias y oigan, bueno, regresamos al tema de índole local. Ahorita te medio platicaba ya, ¿no? Te adelantaba que estuvimos presentes el día de ayer en una reunión muy importante, muy interesante. Fíjate que tuvo que ver con protección civil y estas reformas que se están buscando para lo que es, para lo que será la nueva ley de protección civil en el estado de Sonora. Fíjate que está ya esta en avance importante, es lo que nos comentaban las autoridades correspondientes, los diputados en este caso del Congreso del Estado de Sonora, y para que se pueda, digamos, ya autorizar de una vez por todas esta nueva ley, que por cierto fue iniciativa del gobierno del estado, pues se requieren realizar algunas reformas, y para crear estas reformas, a su vez, pues se requiere de socializarlas ante quienes intervienen de manera directa en los temas, es decir, protección civil, es decir, el cuerpo de bomberos. Inclusive en esta reunión estuvieron presentes los titulares de algunas comisarías y delegaciones exponiendo también pues algunas situaciones que ellos viven en el tema de la protección civil. Ahí aprovechó justamente Francisco Mendoza Calderón, para titular de Protección Civil en Cajeme, para destacar la importancia de que en esta ley que contempla la creación de un instituto de protección civil, pues lo conviertan en una secretaría. ¿Para qué? Para obtener mayor autonomía y también obtener pues un mayor presupuesto que se pueda destinar al tema preventivo más que al tema reactivo. Vamos a escuchar, si te parece, un poquito justamente de esta información que nos brindaban en este, pues en este marco, ¿no? De esta solicitud que estuvo realizando ante los diputados.
0: Muy bien, la reforma que se hace, nada más que a título personal sí me gustaría más que fuera una secretaría, porque hemos visto en las reuniones que tenemos con todos los de protección civil a nivel nacional, el éxito que tiene el Distrito Federal, la Secretaría, Chiapas, la Secretaría, Morelos, Guerrero, Veracruz, donde tienen, la verdad, muy bien siendo Secretaría. Eso es lo único que nosotros veríamos en el cambio, ¿no? Tendríamos que ser EGC, pero es importantísimo que se agregue la palabra gestión integral de riesgo.
9: Sabemos que la LAR.
7: Bueno, está el comentario por acá de el titular de Protección Civil. Estuvo presente también por ahí la profesora María Luisa Vega, quien delegada de por acá del kilómetro 7, kilómetro 9, creo. A ver, te voy a decir exactamente de dónde, porque no, sí, kilómetro 7. Y ella comentaba que las comunidades rurales se sienten en el olvido, que con anterioridad Protección Civil contaba con las herramientas para poderles hacer llegar, pues, los avisos, ¿no? De cuándo va a llover o que ahí viene tal o cual situación, y que actualmente, pues, no están sintiendo este respaldo por parte de las autoridades. Y ella, pues, proponía que se colocaran las acciones correspondientes desde las letras, desde la ley, en cuanto a que, justamente, pues, que quedara plasmado, ¿no? Esta atención que requieren y que merecen estos rubros de las zonas rurales. Vamos a escuchar un poquito justamente este llamado que realizaba ante Ernestina Castro Valenzuela, ante también Raúl El Pollo Castelo Montaño y Deni Gastelum, quienes fueron los diputados, pues, que les tocó realizar este parlamento abierto aquí en Ciudad Obregón. De manera simultánea se llevó a cabo otro más en el municipio de Nogales, y el próximo 10 de septiembre se estará realizando otro parlamento más por acá en Hermosillo. De todas las opiniones que se logren en estos parlamentos es cómo se va a aterrizar esta reforma, que dará pie después a esta ley de protección civil en el estado de Sonora, que busca obviamente, pues, garantizar este derecho humano de la protección civil a todos los habitantes.
9: Hace falta para todo, y es la que no tenemos, pero hay que ser buenos pobres, hay que entrarle, como dijo el comisario, entre todos. Pero sí, más antes, protección civil nos avisaba en las comunidades. Ustedes saben que ahorita estamos muy mal. Aquí no se siente buena casa, buen todo, pero los que estamos pensando que nos van a volar el techo, que nos va a caer el horcón, que se va a hacer esto en las comunidades rurales, no es la misma chiflar en el monte, acercarse a la guitarra, compañero. Más antes Protección Civil nos decía, recójanse, ahí están los lugares para resguardarnos, el que tenga la iglesia, la escuela, el que tenga la mejor casita, ahí nos acercábamos.
7: Bueno, ahí están los comentarios que realizó la maestra, que, bueno, pues su forma de hablar siempre causándonos, ¿no? Por ahí, alegría, pero sacando algunas sonrisas, ¿no? Algunas carcajadas, pero bueno, ella lo comentaba, que es cierto, ¿no? Comentaba cómo hay algunas áreas que se encuentran completamente destrozadas por acá ahorita después de estas lluvias. Dice que hay todavía árboles caídos y que hay un panorama todavía complicado que hasta este momento, pues, no ha sido atendido por parte de las autoridades correspondientes. Ahorita te voy a decir exactamente en qué sectores. Ella comentaba que había unos tremendos baches, unos tremendos cráteres, así lo denominaba ella, que fácil, dice, caben algunos carros ahí. Espero que las autoridades, bueno, hayan tomado nota de esta situación, y vamos a ver si en estos días hay un tiempito por aquí en la agenda para darnos la vuelta hacia esos sectores y conocer ahora sí que de cerca, ¿no? Y poder tomar algunas fotografías, videos, ¿no? De estas situaciones, pues, que nos exponía la maestra. Mientras, vamos a escuchar escuchar un poquito también de la explicación que nos brindaba la diputada Ernestina Castro Valenzuela en torno a este trabajo que se está realizando en conjunto, pues desde el Congreso del Estado de Sonora.
3: La ley cocinada, como dicen, pero antes de poner a disposición o de subirla al Congreso para que sea dictaminado, primeramente tenemos que darle las herramientas suficientes a esa ley, que es la reforma constitucional. Es por ello que este es el primer punto hacia esa nueva ley, que tengamos aquí un camino abierto para reforma de la Constitución.
7: Bueno, ahí está un poquito también de lo que comentaba. Ya te decía, estuvieron presentes ahí, pues también el diputado Raúl Castelo, que con anterioridad estuvo también trabajando en algunos temas de protección civil, lo recordaba con Francisco Mendoza Calderón, ¿no? Cómo en su momento, pues lograron ejecutar o desarrollar algunas iniciativas a favor de la protección civil que tanto se requiere, ¿no? Recordemos estas situaciones que se estuvieron viviendo, por ejemplo, por acá en Nogales hace unos días, o bueno, no nos vayamos tan lejos, ¿no? Aquí también estuvimos viviendo algunos años en algunas colonias, algunos años fuertes después de estas vientos que se estuvieron presentando con anterioridad y bueno, sin duda alguna sí hace falta más en el tema de protección civil, y si no, pues bueno, miren, preguntémosle a la profe María Luisa, que ella pues mostraba por ahí su molestia, ¿no? Su enojo, desde el punto también de la desesperación, ¿no? De cómo se sienten desprotegidos y cómo efectivamente son de las áreas pues más vulnerables, ¿no? En este tema de la protección civil. Si te parece, vamos a escuchar un poquito también, a ver qué horas son, nos quedan 2 minutitos, de lo que nos comentaba el diputado Raúl El Pollo Castelo también en este marco de la protección civil.
20: Algo más que es una reacción con las manos. No es la misma reaccionar con la ley en la mano, con facultades, con equipamiento, con experiencia, con capacitación, a reaccionar al sentido común. Una vez una persona dijo, las letras salvan vidas, y es Panchito Mendoza. Esa frase la dijo cuando salvó vidas junto con los bomberos, cuando hubo una explosión, se estaba incendiando un tanque de más de 50,000 litros de gas, ¿no, Pachito? No sé si eran más de 50,000. Y ahí había un incendio que podía provocar que si explotaba en la salida de adelante de la Valle Dorado, en Rivera Gas, nomás hubiera explotado ese tanque, hubiera impactado a varias colonias de aquí del sur, que es la Valle Dorado, la Villa Fontana y todas las que ustedes conocen de la 300 hacia allá. Hubiera sido muy dramático y nos hubiéramos lamentado, pero como se salvaron vidas y se reaccionó de una manera oportuna, pero con la ley en la mano, porque en ese momento, hacía pocos meses, se había modificado la ley. Se había hecho una reforma, perdón, y se le habían dado facultades a Protección Civil y se salvaron muchas vidas, porque en cada casa hay tanques de gas, hay unos que están, son estacionarios. Y ahí nació la frase, que las letras salvan vidas. Y así es, esta reforma constitucional es constitucional porque va a pasar por la dos terceras partes del Congreso y por la mayoría de los municipios. Entonces, el hacer esta reforma a la Constitución, pues no es una ocurrencia, sino más bien es en respuesta a todo lo que ustedes están diciendo. Nació del gobernador Alfonso Durazo, la cabildeó, hizo muchos foros, consultó a expertos, especialistas, académicos y con mucha experiencia, hasta aterrizarla y presentarla en el Congreso después de 10 meses que la estuvo consultando y construyendo junto con pues con muchos expertos. Decirles que aquí en Cajeme tenemos a un Panchito Mendoza, director de Protección Civil, a un comandante de bomberos, Manosalvas, que son a la realidad.
7: Bueno, ahí está esta información o esta postura también desde el diputado Raúl El Pollo Castelo Montaño. Es momento de pasar a la pausa, regresamos rápidamente, ahorita le damos lectura a sus mensajitos.
2: Vamos a hacer una breve pausa, pero enseguida regresamos con más información.
7: Esta postura también desde el diputado Raúl El Pollo Castelo Montaño. Es momento de pasar a la pausa, regresamos rápidamente, ahorita le damos lectura a sus mensajitos.

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10: Bueno, estamos de regreso. Den un segundito. Bueno, estamos de regreso. Por acá ya en los últimos 30 minutitos de este espacio de noticias. Y bueno, oigan, un tema que se ha mantenido muy vigente en las últimas semanas, por acá en las redes sociales, es algunas quejas por parte de algunos ciudadanos de que presuntamente se les estaba negando la realización de algunos eventos en el foro al aire libre o foro Nainari ubicado por acá en la laguna del Nainari justamente. Ayer el titular del Instituto de Cultura por acá de nuestra localidad pues aclaraba que este espacio es para todos, que este espacio es gratuito, que este espacio está hecho justamente para que ahí los cajemenses puedan desarrollar y desempeñar, pues, eventos artísticos principalmente, no eventos deportivos, no eventos informales, y que para poderlo solicitar, pues, se tiene que cumplir con una serie de requisitos y sobre todo con una solicitud por escrito. Al momento de cuestionar a Comunicación Social, pues, cuántas solicitudes se han obtenido o han ingresado para este inmueble y sobre todo cuántas se han negado y para qué tipo de eventos, después de que por lo menos se dieran dos quejas en redes sociales de personas que decían, oye, tanto que gastaron y no me quieren prestar el recinto para poder realizar ahí mi evento, pero Comunicación Social nos aclaraba que solamente se han recibido 6 solicitudes cuyas fechas están siendo revisadas para evitar que se empalmen por ahí las agendas y que quienes realizaron estas críticas, bueno, no han realizado la solicitud formal, oficial y por escrito como se debe. Vamos a escuchar un poquito justamente de la información que nos brindaba Enrique Espinosa Pinales en este tema.
11: El espacio no está sujeto a renta. Es un espacio completamente abierto que pueden utilizar todos los que quieran organizar eventos de carácter artístico, cultural y recreativo. Pero el reglamento quedó listo apenas hace unas semanas. Ya lo estamos dando a conocer. Cualquier institución, grupo o persona que esté interesado puede pasar a la Casa de la Cultura y recoger el reglamento para que se entere de cuáles son los requisitos. Se le va a dar mayor importancia a la parte artístico-cultural. No es un espacio deportivo de tipo

0: social, recreativo, no se puede utilizar de manera informal o de manera espontánea, sí, porque hay grupos que se suben de bailongo, de zumba, y están usando el espacio sobre todo por las mañanas. Quienes cubran los requisitos van a tener la preferencia, ¿no?, para utilizar el espacio. No es para bailes, es para conciertos musicales y para eventos escénicos, o sea, canto, música y teatro. El otro requisito es que hagan la solicitud por escrito y que tengan en la mano el reglamento y que lo firmen de conformidad para el buen uso del espacio, que son cuestiones básicas como, por ejemplo, no dañar la estructura, que es muy frecuente, ¿no?, que llegan y pegan carteles, a veces clavan sobre los espacios con carteles, con lonas. Y cuando hay emprendimientos o venta de productos alimenticios, no utilizar aceite, que esto también se va a revisar, ¿no?, porque el adoquín, imagínense, si alguien está cocinando con aceite, se derrama sobre el adoquín y es imposible limpiar.
1: Bueno, ahí está la información de el titular. Hubo pues algunas molestias, ¿no? Algunos enojos por acá, justamente uno de los regidores de Movimiento Ciudadano fue una de las voces pues que expuso, ¿no?, su molestia, ¿no?, que no le habían querido prestar esta área, ¿no? Ciudadano, quiero que lo escuches un poquito, verás, es que colocó un videito ahí en sus redes sociales, esto ya pues hace algunas semanitas, ¿no? Y hubo otra persona que, fíjate que ayer busqué este video por todas partes, no sé si lo borraría, porque ya no lo encontré. Ya no encontré este video. Ya no encontré este video de esta queja, pero pues ya no los aclaraba la autoridad que no se siguieron pues con los protocolos correspondientes, ¿no?, para esta solicitud. A ver, déjame te busco es el regidor de Movimiento Ciudadano. A ver, Jorge Rodríguez, pero no me aparece aquí Jorge Rodríguez. Es que lo subió en TikTok y ando buscándolo por acá en Facebook. Pues no. No sé si no me aparece aquí. Bueno, ahorita lo buscamos. Mientras, a ver, regidor Josué. Era por un evento deportivo, ¿no? Puede ser que por eso, ¿no? Pues no se logró, ¿no? Quizás este permiso correspondiente. No me aparece, ¿no tiene Facebook? A veces te aparecen videos en TikTok, pero no te aparecen en las otras redes sociales, ¿no? Y lo tenía aquí a la mano, pero como me estoy grabando con el celular, pues no quería quitar el celular. Pero bueno, tú lo puedes buscar por ahí, estas situaciones que se han venido pues exponiendo, ¿no? En redes sociales. Oye, pasa. De este regidor. Fíjense que también nos está llegando otro mensajito por acá, que vecinos de la Francisco Urbalejo, entre Vaca Calderón y Donato Guerra, se están organizando para cerrar la calle California por drenaje colapsado, que denuncian, tienen casi un año, han llamado a OMAPAS y fueron, pero se les dijo que está destruido el tubo, entonces no pueden destapar, sino que se debe cambiar, pero no hay dinero. Vamos a avisarles en caso de que sí se tomen pues estas acciones, ¿no?, por parte de los vecinos, de si se va a cerrar la calle, para que pues ahora sí que tomen vías alternas, ¿no?, para evitar por ahí pues daños ahí en los traslados, ¿no? Son las 8:41, oigan. No, de plano, fíjate que qué raro. Y entras a TikTok y es prácticamente de las primeras situaciones que salen, ¿eh? Estas quejas, esta queja. Y el fin de semana también me estuvo saliendo muchísimo este otro reporte. Y ayer que lo ocupaba para agregar a la nota, fíjate que ya nunca pude dar con él, con este reporte. Y todo por no hacer screen o por no guardar, ¿no? Ahí los, por no guardar ahí los links que uno pues ve y uno dice, ay, pues no se me va a olvidar, no se me va a olvidar, pero sí, ya me he dado cuenta que mi mente, no, me ha estado jugando muchas. Pero aquí voy a seguirlo buscando mientras pasamos a la lectura de sus mensajitos. Gracias a quienes se reportan con nosotros. Ahorita ya les aclarábamos esta situación de por acá en Masiaca, en Navojoa. Y les aclarábamos que es falso también este otro, que luego no faltan estos baquetones, ¿no? Que hicieron por ahí un comunicado con la IA muy similar y que decía que pues no iba a haber clases en los 72 municipios de Sonora por el tema de las lluvias. Es completamente falso. Las clases se mantienen de manera regular con excepción de estas dos áreas que pues ya lo escuchábamos, tuvieron algunos daños, algunas situaciones por el tema de las lluviecitas, que más ya que cada ratito tienen daños, la universidad ya aquí tuvo unos daños tremendos, no sé si decirte inicio de año, este año o el año pasado, pero muy, muy fuertes, muy, muy fuertes, y tuvieron que suspender clases también durante un tiempo importante, importante, importante. Bueno, ¿qué te parece si nos vamos a la pausa? Y pues ahorita volvemos ya a los últimos 15 minutitos de este espacio de noticias. Estoy atenta por acá, por supuesto, a sus comentarios.
2: Vamos a hacer una breve pausa, pero enseguida regresamos con más información, entrevistas y los temas que están marcando la agenda esta mañana. No te despegues. Volvemos después de este corte comercial.
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2: 8:45, estamos por acá de regreso y con noticias importantes también. Fíjate que ahorita al arranque de este espacio de noticias te adelantaba que sigue creciendo el número de casos del gusano barrenador en el estado de Sonora. Hace unos días que platicábamos con Juan Manuel, nos comentaba que iban alrededor de 20 casos y a esta fecha ya aumentó el número, fíjate, a 30 casos de gusano barrenador por acá en nuestro estado. Y Cajeme acaba de registrar lo que sería el primer caso, ante lo cual el presidente de la Asociación Ganadera Local del Valle del Yaqui, Nicolás Campas Romero, pues ha indicado que va a ser necesario reforzar el cuidado del ganado desde la alimentación hasta el estar vigilando que no tengan golpes, que no tengan heridas en la piel. ¿Hay preocupación? Sí, dice que sí, pero esto no representa pues ahora sí que una pausa, ¿no?, en las actividades, ya que lo mismo ha ocurrido en Yécora, Quiriego y otras áreas, en Álamos, también de nuestro estado, y pues aplicándose las medidas correspondientes se puede continuar de manera normal con la actividad. Esperan que en Cajeme también se realice la liberación de mosca estéril, que es, recordemos, una de las principales estrategias para interrumpir el ciclo reproductivo de esta plaga que tanto ha afectado a nivel República Mexicana. Este caso fue confirmado por la misma Secretaría de Agricultura y Desarrollo Rural a través del reporte oficial de la Semana Epidemiológica número 34 de este año 2026, donde ya te comentaba, hasta el momento hay un registro de 30 casos, 24 corresponden a Álamos, 2 corresponden a Yécora, 1 a Quiriego, por mencionar algunas de las zonas afectadas. Habrá que estar pues muy atentos, ¿no?, a posibles medidas que se vayan a aplicar también por acá en el municipio de Cajeme en este marco, ¿no?, de esta pues nueva detección, que por cierto sí se está pues ahora sí que trabajando, ¿no?, con justamente con la Unión Ganadera Regional en el estado de Sonora, liderada por Juan Ochoa Valenzuela. Vamos a escuchar un poquito de este mensaje que brindaba justamente Nicolás Campas en este marco. Ay.
3: Quien representa que, pues, que había posibilidad de que llegara y luego, ¿no?, y llegó entonces a hacer el trabajo que nos corresponde como ganadero, vacunar, cuidar sobre todo el becerro recién nacido, echarle su producto en el ombligo y cuidar que el ganado no tenga llagas, que no se vea limpiar. Es un trabajo que empieza desde el ganadero, con la ayuda del propio gobierno, sea el mismo, se necesita en este caso.
2: Bueno, ahí está un mensaje pues muy rápido, ¿no?, pero sí confirmando esta situación o este panorama que se vive por acá en nuestra localidad tras este primer caso del gusano barrenador. Pues, híjole, vamos a estar también muy atentos, ¿no?, a cualquier tipo de medida que se vaya pues aplicar, ¿no? Por parte de la Zagarpa. Que ya les decía, yo en un abrir y cerrar de ojos aumentaron los casos, ¿eh? De hecho, yo comenzaba la entrevista hace días con Juan Manuel. Oye, Juan Manuel, ya dos casos de gusano barrenador por acá en Sonora. No, son 20, me dice yo, pero ¿qué? ¿En qué momento, no? Si me quedé yo con estos dos casos, o sea, rápidamente los casos han venido aumentando y de ese día que estamos, que fue el viernes, de viernes a martes, fíjate, aumentaron 10 casos más. Esto quiere decir que sí va muy rápido la presencia de esta plaga por acá en nuestra localidad y bueno, insisto, se va a estar pues buscando, ¿no? Conocer qué tipo de medidas se van a estar realizando por acá en nuestra localidad, sobre todo si se va a estar también dispersando esta mosca estéril que recordemos, pues es la que busca contrarrestar, vaya, estos efectos del gusano barrenador. Lo que sí, también en estos días ya se pudiera reabrir de nueva cuenta la exportación hacia los Estados Unidos. Recordemos que se había paralizado por estos daños en las trampas y sin duda alguna, pues cada día de pausa en esta exportación, pues deja también una afectación grave para gran parte de los ganaderos que pues ya habían tenido una afectación también significativa por todo este tiempo que se mantuvo en pausa, ¿no? A causa justamente del gusano barrenador. Esperemos que los casos no se sigan, ahora sí que multiplicando o extendiendo por el estado de Sonora y que pues no dejen estos daños, ¿no? Que ya lo comentábamos, que no dejen estos daños que sí, pues duelen, ¿no? En la localidad. Oigan, antes de que se me pase, también traíamos otro tema por acá importante. Fíjate que la Cámara Nacional de Comercio Canaco en Ciudad Obregón está viendo la manera de poder ayudar sobre todo a los pequeños comercios que todavía no cuentan con esta modalidad del pago con tarjeta por las comisiones que les cobran las sucursales bancarias o los prestadores de este servicio. César Aguiar Arnold, presidente del organismo, recordó que las comisiones pues van desde el 1.72 al 2.15% dependiendo del tipo de tarjeta, pero hay algunos proveedores que inclusive te cobran hasta un 5% por poder ofrecer a tus clientes esta opción de pago, lo que a su vez, pues ha alejado a muchos clientes, ¿no? Al llegar tú a un local y que te digan, no acepto tarjetas, pues ya se te va el cliente, ¿no? Porque en muchas ocasiones no traemos efectivo. Se estima que 10 comerciantes han perdido al menos una venta en los últimos 30 días al no tener esta opción de pago con tarjeta, por lo cual se va a estar trabajando desde la federación para poder reducir estos cobros, es lo que nos comenta César Aguiar Arnold, en busca de que ahora sí que todo el pequeño y mediano comerciante puedan sumarse a esta modalidad, a esta estrategia, y así puedan ahora sí que aumentar sus ventas. Vamos a escuchar un poquito justamente de esta información que nos brindaba César en cuanto a estos trabajos que, bueno, se han estado pues realizando ya a través de algunas reuniones.
4: Estamos trabajando en una agenda para reducir el costo de los pagos digitales para los pequeños negocios. Esta es una agenda que se trae a nivel nacional de parte de Concanaco Servitur México, en donde se impulsa de la mano de la Asociación de Bancos de México, teniendo los siguientes datos. A septiembre de 2025, la tasa de descuento promedio ponderada era del 2.15% para las operaciones con tarjeta de crédito. Es el costo que tiene un negocio de aceptar tarjeta. Y por otro lado, para las tarjetas de débito se tiene el 1.72%. El costo puede variar según el proveedor, el giro, volumen de operaciones y características del negocio. Incluso se habla de que hay máximos que te cobran hasta un 5 o arriba de un 5% de comisión por cobrar en una terminal bancaria. Buscaría queríamos pues llegar a un acuerdo y que se baje esta tasa. La agenda contempla mayor transparencia para comparar los costos, más competitividad entre los bancos, los agregadores y proveedores de terminales, mejores condiciones para micro y pequeñas empresas, mayor educación financiera y soluciones de pago adecuadas para los negocios familiares. Aquí, fíjense, un dato también importante es que cerca del 20% únicamente son de los bancos tradicionales. Casi el 80% de las terminales que existen hoy en día son de otras instituciones o prestadores de servicios de terminales punto de venta, ¿no? Otro de los datos importantes que tenemos es que 10 comerciantes perdieron al menos una venta en los últimos 30 días por no poder tener el pago con tarjeta. Ahí es donde buscamos ver quiénes son los que buscarían estar dentro de esta agenda, y se habla que el 89% del comercio quiere pertenecer a la estrategia de la digitalización, pero pues hay barreras y hay costos en los cuales no te permiten formar parte de esta economía digital. La idea sería que no tengan el costo tan alto y que pueda ser más fácil participar en esta economía digital a todas las empresas MIPYMES, ¿no? Las empresas familiares que le estamos llamando. La digitalización pues no debe ser una barrera, no debería de ser algo que castigue a los comerciantes, sino debe ser una herramienta para vender más, para ahora sí que tener más oportunidades de ventas, y por eso es que buscamos reunir comerciantes, instituciones financieras, plataformas y autoridades para construir mejores condiciones para todos.
2: Bueno, ahí está esta información, ¿no? Este trabajo que está realizando Canaco, pues en este marco, ¿no? Que te comentaba, pues sin duda alguna, ¿no? Es cierto. De hecho, inclusive hay algunos comercios que te cobran esta comisión también, ¿eh? Y yo siempre termino bien enojada y se supone que es ilegal, pero bueno, también aquí le hace falta chamba a la autoridad correspondiente. No sé si esto le toca al SAT, no sé si esto le toca a Profeco o a quien le corresponda, pero a mí sí me ha tocado ir a comercios donde te dicen, no sé, son 200 pesos. Ah, ok. Y sacas la tarjeta y al momento de que te lo cobran, no sé, te cobraron 220, 215 o 210, no sé. Y es como que, ¿qué no me dijiste que eran 200? Ah, sí, pero por pago con tarjeta se cobró una comisión de tanto. Oye, o sea, te trasladan a ti como cliente ese cobro, y eso también es, pues es ilegal, ¿no? Es lo que se ha dicho. A mí me tocó el año pasado en el colegio de los niños, cada mes que pagaba yo con la tarjeta, era cóbrele que cóbrele esta comisión, y me han tocado varios, ahí en la tiendita de la esquina en mi casa también te cobran por el pago con tarjeta una comisión, no sé si del 2%, una cosa así, pues, pero te lo cobran, y esto es ilegal, ¿no? Es el comerciante quien tiene que absorber este cobro, que pues es cierto también, ya lo comentaba Canaco, a veces el que se te cobre el 1% IFER o hasta el 5% en algunos casos, pues por supuesto que limita, ¿no? Que castiga, lo ven como un castigo los comerciantes, y por ello optan a que pues no ofrezcan, ¿no? Este servicio de esta modalidad de pago, y con ello pues efectivamente muchos clientes se van, que todos sabemos, a todos nos ha pasado en algún momento que no traemos efectivo y ocupamos hacer alguna compra y decimos, pues ni modo, le voy a meter a la tarjetita, ¿no? No nos queda de otra. Son las 8:58. Muchísimas gracias por habernos acompañado un día más por acá en las noticias con Madre. Recuerden que es importante que se quede usted atento a las redes sociales, ya que a través de este método, bueno, que si llueve, que si no llueve, que si suspensión, que si no suspensión, que si tomaron los vecinos la calle o no, a través de ese método de las redes sociales te seguimos informando. Susana Arana guión digital, de igual manera todas las redes sociales a través del mismo nombre con Madre. ahí nos puedes ubicar y pues conviértete o colócanos más bien entre tus favoritos para que te puedan llegar por ahí las notificaciones de la información que te vamos presentando. Me tengo que despedir, te veo el día de mañana en punto de las 7 de la mañana de nueva cuenta. Que disfrutes de tu día. Estamos en contacto a través de las redes sociales. Bye, bye.
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1: ¿Cómo andamos, muchachos? ¿Amanecieron húmedos? ¡Ay! ¿Amanecieron mojados? ¿O acaso todavía les sigue goteando? ¡Ay, no! ¿Qué ondas? ¿Cómo andamos? Aquella gente que está viviendo en las lomas. O sea, me refiero a Plan Oriente. Ahí en las lomas de las tierras, en los charcos de lodo, en los baches. ¡Hola, Ciudad Obregón! ¡Qué bárbaro! ¡Qué padre! A veces digo yo, ¿qué onda? Pero tienes que verlo positivamente, ya me dijeron. Oye, ¿qué ondas? O sea, ¿te estás quejando mucho? No, no veo lo positivo. ¡Ah, pues ahí está! ¡Jueguen en los charcos! ¡Qué padre! Ya me imagino de plebe, pues que es que un chamaco jugaba en los charcos, las escondidas, nos resbalábamos en el lodo. Todavía varios adultos se siguen resbalando en el lodo. Pero bueno, este es otro cuento. Desde chiquito me acuerdo que a ellos les encantaba. Así, vamos a jugar al lodo y todos ahí ahorita siguen. Pero bueno, está bien.

0: Les encanta. Les encanta.
1: Alerta.
0: Ay, señores, no vengo solis. En este momento viene de jugar al lodo el tremendo.
2: Ey, ey, aguanta, véalo.
0: ¿Qué? ¿Te voy a anunciar?
2: No, no vengo de jugar al lodo, tan loco, tú, güey. Anúnciame bien, como hombre.
0: Ay, bueno. Bueno, no viene de jugar al lodo. ¡El Ronco!
2: ¡Ea, raza! ¿Cómo andamos? Everybody people in the house. ¿Qué andan jugando en el Ronco 8-4 también, hombre? Sácate un lado, hombre, ya. Tranquilo.
0: ¿A poco tú nunca jugabas de chiquito en el agua?
2: No, en la lluvia, pues.
0: Pero pues había lodo.
2: No, yo me hice a un lado. Jamás le metí nada al lodo, jamás, no, nada.
0: Sí, ay, me dijo tu mamá una vez.
2: Ey, aguanta. A mi mamá no, en la plática esta no, Me saliste, Leandro. Más respeto, por favor,
0: Bueno, ahí está, señores, igual, ¿verdad? Ahorita todo mundo ha de ser muy feliz la gente que juega en el lodo en pleno oriente. Yo creo que sí. Que levanten la mano aquellos que están jugando ahorita en el lodo, les encanta. Ya me imagino, no ballestones. A mí se me hace que lo hacen de adrede.
2: Espérate, aguanta. ¿Cómo lo van a hacer de adrede?
0: Ya, tranquilos, ya. Pero bueno, señores, ahora sí, díganme qué onda, cómo les fue en el aguarrás, cómo les fue con la lluvia. ¿Siguen jugando ustedes todavía de adultos? ¿Recuerdan algún juego que hacían en el lodo? La neta.
2: No, pues yo nunca jugué en el lodo, jugaba en el agua. Cuando se hacía, cuando llovía, agarraba un barquito así yo de unicel y le ponía ahí bien suave, está bien perrón, loco, ya me acuerdo.
0: Ya ves. ¿Quién más jugaba al plebe en la lluvia? Mira, se soltó la vitachera. 1, 2, 3, 4, 5. ¡Ay, cuántos mensajes! ¡Ay! Pero bueno, señores, por acá el grupo. ¿Cómo amanecimos ahí en el grupo? Por acá están mandando. ¿Por qué siempre mandan fotos de comida, muchachos? Por razón están gordos.
2: ¡Épale!
0: Pues sí, mira. Pura comedera. Luis también ahí. Con chile.
2: Le gusta la comida con chile, pues.
0: Ahí está, saludos. Por acá dice mi amiguis María de la Luz. Viene para empezar.
2: ¿Qué te puso?
0: Huevo.
2: Ay, güey. María de la Luz. Pues si quieres desayunar.
0: Mira, ay, no. A toda ahí me dice mi amiga, saludos, claro que sí, por acá. Mandan salud, dice, el ronco viene de que le jueguen el lodo, dice, ¿cómo que?
2: ¿Quién dijo eso? Va a pegar el tronco.
0: Aguanta, espérame.
2: ¿Quién dijo eso?
0: No sé, no viene nombre aquí nada más, te hay una carita con un sombrerito, cerrando el ojo.
2: Mira, hasta parece, te ves verde, loco, hablando con las cosas esas, te ves mal, la neta.
0: Se llama Luis Ibarra.
2: Ay, Luis Ibarra, pues si no supiera que te... A este mando también le...
1: Me encanta la verga.
2: Ya sabemos, Luis, cómo la juega. Este sí jugaba en el lodo, para que vean.
0: ¿Te acuerdas tú de él o qué?
2: No, pues, le nota, velo.
0: A ver, ay, pobrecito.
2: Ahí está, saludos a este vato, hombre, saludos.
0: Mira, ya... Bueno, ahí está, plebes. Ahorita en un momento más vamos a platicar de algunos chismes. ¿Te acuerdas del grupo La Firma?
2: Uy, ¿cómo no? Está bien perro en ese balada. Yo me acuerdo de la balada del grupo La Firma.
0: Ah, pues se celebra 30 años de carrera. Están alistando un nuevo disco.
2: ¡Órale!
0: Además, fíjate que sí sabes que hay un festival que se llama Arre Musical. Resulta y resalta que el domingo pues pegó un chubascón, sábado y domingo, y la gente asistió así, bailando en el lodo, en los charcos, con sombrero,
2: neta,
0: impermeable y demás.
2: ¡Ah!
0: Así es, así que Capullo y Sorullo resisten al aguacero.
2: ¿Cómo que Capullo y Sorullo?
0: Ahorita te voy a contar.
2: Hijo de la cobrita, como trae mi tote, loco.
0: Esto y más, además de que muy buena música. Es más, continuamos con musiquita, ¿te parece?
2: Sale, arráncate.
0: Luis, ahorita venimos contigo. Vámonos con esta rola, se llama... Me mesó en la hamaca, ¿no? Es de pensar otra cosa, ¿eh?
2: ¡Hombre!
0: Él es el tremendo Javi Barrera y sus reales del rancho.

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0: la florita del alma de los Sebas. Bonitos temas para decírselo. Renegados.
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2: Hasta el palito masticable. Por acá, mi amiga, ¿qué onda, mi amiga? Dice, el ronco le encanta hacer cuacua, me dijeron.
3: ¿Quién es?
2: Mi amiga María de la Luz.
3: Ah, o sea que no te creas lo que te diga la gente, man. Compruébalo por ti misma. Compruébalo. O a lo mejor también porque cabe que ya sé cuál. A lo mejor por eso.
2: ¿Pero cómo hace?
3: ¡Cuá!
2: Ay, haz de cuenta que aplastas al pato.
3: Haz de cuenta. Así que se hace cuá. ¡Cuá! Está bien, María de la Luz, está bien.
2: Ahí está, amiga. Dice que así es como se escucha cuando aplasta el pato.
3: Así es, María de la Luz.
2: Por acá, Samuel Palafox.
3: Samuel Palafox.
2: Sí, dice, excelente día, queso y ronco. Salud desde el campanario, fraccionamiento. Tiene chance el ronco, ponme arre, Lulú, ánimo.
3: Oye, amigo, ¿y allá cómo qué onda? ¿Cómo están los baches? ¿Hay baches o no?
2: Ay, ¿cómo que no? Claro que hay. Claro que hay. Mencióname una colonia que no haya. ¡Una!
3: Ah, no, pues no, sí. A lo mejor los que trabajan de Uber, ellos saben qué colonia está buena.
2: Pues sí, ¿verdad? Mejor sí. ¡Plebes! ¿El Paul? ¿Sabrá el Paul?
3: Hombre, no sé ni cómo se llama. Anda sabiendo. A ese pregúntale por las hamburguesas y la torta que se comió. Que nunca la pagó, que era, que según esto era de gratis, pero nunca la pagó.
2: Ay, ya. Luis, buenos días.
4: Pues buenos días, buenos días, buenos días. Leandro Ventacur, la queso.
2: La queso.
4: ¿Qué dice, comparronco? Aquí Leti desayunando una gordita de o chicharrón en salsa verde. Ay, riquísima.
3: Sabrás.
4: Se la va a ocupar. A ver quién es. Las hijas Don Simón ahí con el grupo Laberinto. Dale. Saludos para todos.
3: ¡Sale!
2: Oye, y, pues sí, les dije, ¿no? Que acaba de grabar, pues ya algún. Una canción con Picadientes de Caborca.
3: Sí, sí, que andan en. Allá en ¿no dijiste?
2: Allá en San Carlos.
3: Ah, en San Carlos andaban grabando. Pues hay que ver que cómo sale la rola.
2: Así es, ahí vamos a ver más adelantito para ver qué ondas. Y ahorita igual les voy a comentar. Ahora sí les voy a comentar sobre la firma, la celebración que hizo. Ahora en la final con Sultanes.
3: ¿Con Sultanes? ¿Dónde andaba, pues?
2: Con los Sultanes, béisbol.
3: Ah, ah, bueno, pensé que andaba por allá en el... En Egipto, ay, de Luluta, mi nombre.
2: Ay, no. Bueno, ahorita platicamos, ¿verdad? Porque sí, la firma pues ya puso el toque musical allá en la terraza Sultán, donde la final de Sultanes de Monterrey, pues estuvieron tocando, ¿verdad? Y Luis Padilla expresó el orgullo por la invitación y, y pues también deseó suerte al equipo, ¿no? Destacó pues la emoción de ser parte de esa noche tan especial y en esa ciudad de Monterrey, Nuevo León. ¡Ay! Y pues, por supuesto, la agrupación también aprovechó para platicar de sus 30 años de trayectoria. Y pues ya está comentando, ¿verdad? Que van a hacer, están preparando Disco Nerds. Vamos a ver cómo suena.
3: Sale, eso lo vas a decir, ya le dijiste.
2: Bueno, vamos a buscar la nota, si no, pues ya dalo por hecho.
3: Sale, vale.
2: A ver, muchachos, la reportancia. Acá tengo Samuel, dice Samuel, dice... Vaya que hay baches y muy buenos.
3: Ah, te saliste, no creo, loco. No creo, mándame una foto. Mándame una foto a creerte, Samuel. Sammy, mándame una foto, dice. Ahí dice, hay baches y muy buenos. Mándame una foto, antes agacho, hombre.
2: Mira, ay, no, cómo te gusta levantar polvo. Por acá se está reportando también el tremendo... ¡Robocop!
5: Muy, pero muy, pero muy buenos días, queso.
2: ¡Ay!
5: ¡Marín!
2: ¡Ay! ¡Ay!
5: trabajo. Ay. Este es cemento, Javi, para que me dé suerte.
2: Bueno.
5: Yo trapeadores y brutas en la Londres y París, de parte de Robocop y del gurito sexy de Jones, te la sabes.
2: Ay, no.
5: Saludos al pequeño chiquito, ¿cómo mereció?
2: Muy bien.
5: Ponme la canción de la ramera, la quiero escuchar. Okay. Y tú, la que juega frente. ¡Ahí andamos!
2: ¡Ay, hijo! Me preocupas. ¿Acaso te estarán haciendo algo?
3: Hombre, hasta crees, hombre. Ahorita está bien relajado el vato. Macizo, lo vi. Imagínate ayer que fue todo nublado. ¿Cómo le hiciste ayer? ¿A poco te relajaste machín, mi Robocop, ayer que estaba nublado? Ándale, pues vamos con música.
2: El Rodolfo.
3: Ahorita, Rodolfo, hombre, a rato. Ahorita, aguanta, Rodolfo.

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1: En Ciudad Obregón, 9 de cada 10 árboles plantados mediante jornadas de reforestación sobreviven, informó Liceda Adriana Robles Vázquez, directora de Jalopor Obregón. Durante el 2016 se han plantado cerca de 300 árboles y 200 ya están registrados en Greenwood, plataforma que permite dar seguimiento a su crecimiento y condiciones. En Hermosillo existen 1,467 zonas salvas, espacios seguros donde mujeres en situación de riesgo pueden recibir resguardo y apoyo, informó el Sistema de Atención a la Violencia Familiar y de Género. En Sonora suman 3,251 puntos donde se puede solicitar ayuda y activar el 911. Las ubicaciones pueden consultarse en la aplicación Mujeres Seguras. Egipto ya prepara la llegada de miles de turistas para el eclipse solar total del 2 de agosto de 2027, que tendrá su mayor duración en Luxor y Siwa, con más de 5 minutos de obscuridad. El gobierno prevé reforzar transporte, servicios y vuelos especiales, además de organizar actividades para la observación del fenómeno. No. Informó para Radiorama Sonora, Susana Arana.
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1: 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Y esta canción va para todas las personas que nos gusta
2: la Berta.
3: Me encanta la Berta.
2: Así es, oye, fíjate que acá están los players de Grupo La Firma, ¿verdad? Están en un pequeño videíto donde están en el estudio y están platicando y como que ahí ponle ahí un pedacito de canción y vamos a escuchar nada más un algo pequeñito, mira.
4: Estamos aquí, Pedillo, saluda a toda la raza.
5: Saludos a todos los desvelados.
4: A todos los desvelados. Bueno, lo van a ver tal vez de día, porque lo voy a poner así como en un post. Sí. Entonces, pero. ¿Dónde? Digo, ya sé que nos falta un rato aquí todavía en el estudio.
5: No, todavía nos falta mucho tiempo, Temi.
4: Pero ponle a la raza, tal vez quieran escuchar una canción, Tanti. Yo no sé si se puede. Pedacito, no sé si se puede, te estoy comprometiendo.
5: Un pedacito, mira. ¿Qué les pareció?
2: ¡Ay, un pedacito nada más! ¡Qué padre! Bueno, ahí está. Entonces, ellos, como te comentaba ahorita, hey, están celebrando el triunfo, ¿verdad?, que de Sultanes de Monterrey contra los Diablos Rojos de México. Ayer le pegaron una trasteada.
6: Hey, ¿Cómo?
2: Sí, o sea, quedaron como 12-1. Entonces, pues, en esta misma celebración del béisbol, pues ellos también comentaron que están alistando su disco por 30 años. Así es. Fíjate que este secretillo, así como que un secreto, lo están atribuyendo también a su autenticidad. Y pues por no seguir otras corrientes musicales, ellos siguen con su mismo estilo, ¿no? Así que traen, acaban de tener pues una sesión allá en Texas con Remy Valenzuela y preparan el disco completamente inédito, esta etapa de producción para sus 30 años. Vamos a ver cómo sale, a ver si nos toca escuchar unos pedacitos de unas canciones de grupo La Firma. Uy, me acuerdo cuando estaba todo lo que da La Firma, ¿te acuerdas? Ay, estoy enamorando hoy de ti, pero perdidamente.
6: Hombre, bueno, cante, mijo. Ya no la sabemos esa canción, hombre. Llévatela tranquilo.
2: Ay, no seas simple.
6: Sí, porque está muy bravo tú, hombre. No. Tú en vez de echarle la gana a la canción, nomás la estás destruyendo.
2: Ay, no seas simple.
6: Bueno, ya no cante, pues ya no cante. No, después lo vamos a hacer, después lo vamos a ver. Ey, está bueno, pues.
2: Sale, por acá, mi amiga, ¿qué onda, mi amiguis?
7: Ponme la leña de Pirul, porfa.
6: Ey, yo te voy a poner la leña. Ey.
2: Mira, no. Ay, qué enfadoso. Amiga, ya no le hagas caso, por favor, ¿eh?
7: No más tico culebrones.
6: Mira. Pues no más ticas, pero sí.
2: ¡Ey, cállate ya! ¡Cállate!
6: Por eso, pues. No lo matica, nomás.
2: ¡Ey!
6: Cuidado con esos culebrones. ¡Ey, María de Luz, cuidado con ese culebrón!
2: Mira. ¡Qué bárbaro contigo! Sin raspar mueble, dice.
6: No, hombre, así me gusta que no raspen el mueble. Así me gusta. Así.
2: Dice al ronco. Al ronco le.
3: Me encanta la voz.
6: ¿Qué pasó, María de la Luz? ¡Ey! Nomás dime qué onda. ¡Ey! Hay un culebrón ahí, si no lo quiere maticar, no lo matique, ya sabe qué onda, ¡ey!
2: Ay, amiga, ya no le hagas caso. Y el cacús, dicen.
6: ¿Cacú? ¿Qué cacús?
2: ¡El cacuá! ¡Ay, amiga, ya! Dice, ¿y la comadre?
6: Ay, luego, busca escogerte la comadre. Tú y yo, mija, nomás, qué comadre, qué cuate ese vato, qué onda. ¡Ey! Tú y yo, nomás. ¿Para qué le andas haciendo emoción, hombre, tanto?
2: Ay, no, vámonos con esta rola, se llama Los Diablos.
6: ¿Quiénes son los Chacas?
2: Ah, sí, son los Chacas de Obregón.
6: ¿Tot qué? ¿Tot qué?

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0: Bien, ya son las 10:23. Y te voy a comentar.
1: A ver, dime.
0: A ver, ¿me puedes buscar, por ejemplo, un pedacito de canción mientras platico la de Capullo Sorullo? Para darle, no sé, ambiente.
1: A ver, Capullo Sorullo, déjame ver si el Abelino me la puso aquí. Ahí está. Ahí te la voy a poner. Ea, báilale.
0: Ea, pues resulta y resalta, ¿verdad? Que, como te comentaba, así como aquí en Obregón, viernes, o sea, fue sábado, domingo y ayer, 3 días con mucha agua. Allá se celebró en el Autódromo Hermanos Rodríguez en la Ciudad de México. El sabadito, pues, estuvo el Festival Arre, ¿verdad? Con muchísimos artistas, muchos estaba. Bueno, dentro de todos los artistas estaba tocando la Sonora Dinamita. ¿Qué tal? Pero pues que ya con 2 días de tanta agua, decía uno, pues, ¿la gente irá a ir o no? Pues, ¿qué va? ¿Qué? ¿Cómo ves?
1: ¿Qué?
0: La gente fue.
1: ¿Qué tal?
0: Así.
1: No como aquí, que luego quieren cancelar los eventos, ¿o qué?
0: No, nada. Pues resulta que la gente entre el lodo, los charcos de agua.
1: Ah, pues como aquí, en Obregón, pues.
0: Sí, pero allá era un baile.
1: Sí, pues, pero aquí en la ciudad.
0: Bueno, pues resulta que están baile y entran las personas con sombrero, impermeables. La gente de colores ya traía su outfit listo y empieza la Sonora Dinamita, como que están medio agüitados, ¿no? Y empieza, suéltale, y empieza, oye, esta misma canción. Pero hablemos del negrito, oye, mira, ella. Mira, la gente baile, y sabes que allá todavía pues bailan así como salsa, ¿verdad? Merengue, así, agarran el brazo, sueltan, recogen, tiran, arrastran, duro contra el muro, y no, hombre, todo. Baile y baile la gente, bien padres.
1: ¿Y qué onda? O sea, ¿y se terminó el baile, machín?
0: No, sí, o sea, hubo menos afluencia, claro, que otro festival, pero los asistentes se quedaron hasta el final. Y pues, pues todo mundo con la cartelera que estuvo para ese día, a gusto, claro que sí. Ese día, ese dominguito estuvo Banda MS, Banda El Mexicano, y el cierre fue con Alejandro Fernández y los Tucanes de Tijuana.
1: Bailaron la chona. Fíjate, o sea, que haz de cuenta como si aquí en Obregón hicieran un baile en todo Obregón.
0: En todo Obregón.
1: Haz de cuenta que lo van a hacer en Plan Oriente.
0: Haz de cuenta.
1: ¿Dónde te gustaría más que lo hicieran para que se pareciera? Así lleno de lodo, hoyos y charcos y todo ese rollo.
0: No sé, pues Plan Oriente.
1: La 300. ¿Dónde más?
0: No, pues hay muchos espacios más, pero bueno, pues esos dos serían de mis favoritos.
1: Ah, pues ahí está. Ahí está, señores. Imagínate un bailezazo. En vez de ser la del doble de suelo en el estadio, lo hubiera hecho acá para el Oriente.
0: Pues sí.
1: Pero bueno, cada quien, ¿verdad?
0: Cada quien, ni modo. Sale, ahorita, mitote, si me alcanza el tiempo, te comento lo de Ángel Aguilar.
1: ¿Y ahora qué hizo esta chamaca, hombre?
0: Nada. Simplemente va a poner pausa en su boda religiosa con Cristian Nodal por cuestiones de inseguridad.
1: ¡Órale! ¡Sale, vale, pues!
0: Vamos con más musiquita entonces, mijo.
1: Vamos con más música.
0: Tengo aquí algunos mensajes ahorita de regreso, los comento. Mira quién está aquí.
1: El Paul, el comedor, talla hamburguesa gratis.
0: Este mismo. ¿Vamos con musiquita entonces?
1: No, es un corte comercial porque ya te comiste todo el tiempo.
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0: Mamables, señores, ya vamos rápidamente con unos saluditos que tenemos por este lado, el tremendo Rodolfo. Buenos días, mi Rodolfo.
1: ¿Qué dice, amigo Leandro? ¿Qué dice, amigo Ronco? ¿Cómo andamos? Buenos días.
2: Eso es todo.
1: Acá andamos. No, sí, hay colonias aquí en Oregón, sin baches. La residencial de la Loma, San Gabriel 3. Esa sí no tiene baches. Saludos.
0: Residencial de las Lomas. A ver, otra vez, ¿qué me dice? ¿Cuál?
1: 3. Es esencial de las Lomas, San Gabriel 3.
0: San Gabriel 3, que no tiene ningún bache. ¿Será?
3: No, la verdad, yo creo que no. Yo creo que está echando mentiras, loco. Chuy Manuel.
0: ¿Qué dice el Jesús Manuel?
3: Dice: buenos días, Leandro y Ronco. Estamos brincando charcos en la chamba. Gracias a Dios, dice. Anda chambeando, pues.
0: Ay, es que Chuy Manuel dice que andan brincando. ¿Te gusta jugar en el lodo?
3: Sí, yo creo que sí. Yo creo que sí, ese Chuy Manuel. Yo creo que sí.
0: Acá, Paul, mira.
3: Épale, mi Paul.
4: Muy buenos días, mi queridísimo Mario Leandro Betancucho. ¿Cómo estás, mijo?
0: Muy bien, mijo.
4: ¿Cómo te fue ayer con la mujerita?
0: Ay, perfecto, sí, todo bien.
4: Ronco, ¿cómo estás, pa?
3: Bien, ¿qué, Simón? ¿Así?
4: No tomo acarrillo, todo bien.
3: Sale, dijiste.
4: Ahí tiene una canción, ahí una de Chuy Vega.
0: ¿Cuál?
4: Una de Chuy Vega nada más.
0: Ah, ok, una de Chuy Vega nada más. Estamos a buscar una de Chuy Vega, sale. Por acá, mira quién.
3: Hombre, ya, dale vuelta a esa onda.
0: No, también, tenemos que escuchar lo que nos dice la comadre.
3: Mira, hijo, esto, ¿pa' qué, pues? Me tan a gusto que ando ahorita.
0: A ver, comadre, buenos días.
5: Buenos días, mana, ¿cómo amaneció?
0: Muy bien,
5: aquí,
0: mana.
5: Aquí escuchándolo yo.
0: ¡Qué padre!
5: ¿Cómo ha estado?
0: Ay, bien, muy
5: bien. Y el inútil. Ahí lo tienes a un lado, ¿no?
0: ¡Asco!
5: No se despega.
3: Mira.
5: Ronco mantenido.
3: Mira, ¿pa' qué?
5: Oye, pues, mantenido.
3: Mira, pues.
5: Oye, si no va a trabajar mi comadre, ¿tú tampoco vas? No sabe hacer nada solo.
3: Mira.
5: Inútil.
3: Sí, no digas.
5: Saludos, mana.
0: ¡Saludos!
5: De aquí no vamos a quedar para que siga lloviendo.
3: Mira. ¿Para qué?
5: Saludos,
3: pues,
5: para todos.
3: Saludos para todos, hombre, ya.
5: Para que no se sienta nadie.
0: Mira,
5: saludos.
0: Saludos, comadre.
5: Y a todos las que me odian también, saludos.
0: Son varias, comadre.
5: Se escuchas, todos. Adiós.
3: Puro
5: un beso.
3: Mira,
5: oye, culebrón, dice.
3: Ya. ¿Para qué lo pones, pues, ese vato?
0: Es mi comadre.
3: Hijo, eso es todo lo que tiene que hacer. O sea, que el día que tú no vengas, yo voy a hablar.
0: No, espérame.
3: A ver, dile a la comadre, pues. Dile cómo está el rollo.
0: A ver, comadre. Lo que pasa es que a este no lo puedo dejar solo porque se aprovecha. Ya te la sabes. La vez pasada que me enfermé, mira, se hizo vivo. Entonces, mejor entro yo y entra él.
3: Sí, ya ves. No creas que me mando solo. Ahí está la respuesta. Fadoso.
0: Dice, ay, Jesús Manuel, dice, se ríe, trae como 5 has, una risotada trae. La comadre, dice.
3: Pues ahí te la paso, Jesús Manuel. Dame teléfono, papá. Para mandarte la comadre, le voy a pagar tu teléfono, ¿verdad? Verás cómo va a estar riendo. En vez de 5 jajas, va a ser como 10.
0: Pero bueno, parte del asunto, ¿verdad? Muchachos, ahorita voy a buscarte bien el chismecillo ese de Ángel Aguilar que revela en entrevista. Pues que su boda religiosa con Cristian Nodal sigue en planes, pero está pausada. ¿Qué tal?
3: Sale, pues.
0: Vamos a ir a musiquita. Claro que sí, ahorita regresamos con más. Deja checo este porque este minuto está muy bueno. Muy bueno está. Mejor que el de la comadre que acaba de soltar que eres un inútil. ¡Ay, comadre!
3: Tú y le sigue el rollo, ¿no? Entre tú y el Paul, pues. Ándale, pues. Saludos.

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2: la verga. Oigan, saludos para todos los players que andan chambeando, choferes, saludos para todos aquellos de los talleres, carroceros, para mi madre Julis, para la Mita, para la Ponchis, la Güera, Chimuela, para todos los players que andan chambeando, claro que sí, ¿verdad? Saludotes para cada uno de ellos, ¿ok? Por acá el Paul te manda saludos, Ronco.
3: ¿A mí? Ah, ¿poco anda buena onda el vato?
2: Pues mira nomás, ¿qué dice?
4: Ah, se me olvidó, un saludo para tu madre y para su bebé, Ronquito.
3: Mira.
4: Y otro para el Ronquito por responsable.
3: ¡Hombre! Eso es lo que quería nada más, al infierno, tu edad. ¡Qué bárbaro, hombre! ¡Qué bárbaro, hombre!
2: Pues ahí está, muchachos, 10:54, rápidamente te paso el chisme. ¿Por qué Ángela Aguilar pospone la boda religiosa con Cristian Nodal? Y esto es por la inseguridad que se vive en Zacatecas. Entonces dice ya, a ver, ya hubo un tiempo hace meses donde no les pasó a ellos directamente, pero hubo aquí como que un atentado y ¡ay, no! Y asustados todo el mundo. Bueno, esto es en todo México, ¿verdad? Pero bueno, vamos a escuchar por qué Ángela Aguilar suspende la boda religiosa. ¡Ándele, pues!
5: Ángela Aguilar confirmó que sus planes de boda religiosa con Cristian Nodal tuvieron que suspenderse de golpe. En una entrevista, la cantante confesó con tristeza que el motivo es la fuerte ola de inseguridad que golpea a Zacatecas. Ángela aclaró que la cúpula de Sayago está lista, pero no piensa arriesgar a sus invitados. Una decisión prudente por la seguridad de su familia.
2: Así es, por su familia y por sus amigos e invitados, y la verdad está muy bien pensado. Así que muchos aplausos, muy bien, muy bien. ¡Eso! Ay, no, hasta que hiciste algo bueno, Angelita. Pero bueno, señores, nosotros vamos a despedir, vamos a dejar a la morena. Ya llegó, ya anda acá, lista para seguir, por supuesto, enviándoles la mejor programación musical de Conmadre 92.1 FM. Sale, nosotros nos escuchamos mañana. Primero Dios, Ronco.
3: Ojalá que venga, porque si no viene, dijo eso. Ya me imagino que por sí así la gente habla.
2: ¡Déjalos! ¡Déjalos!
3: ¡Qué bárbaro! Bueno, pues nueva mañana, plebe. Estoy listo para la invitación. Cualquier juguito de águila, cualquier cesárea, todo está impuesto. Todo impuesto.
2: Ándale, pues, nos escuchamos mañana. ¡Bye, bye!
3: ¡Sale!

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1: El Ayuntamiento de Cajeme llevó el programa Lunes Cívico al CBT 188 con el objetivo de fortalecer los valores cívicos y el respeto a los símbolos patrios entre los estudiantes. Durante la actividad se realizó el juramento a la bandera y se entonó el himno nacional con la participación de autoridades municipales, alumnos y personal docente. Los jóvenes que recién cumplen 18 años son los principales solicitantes de las licencias de conducir en Hermosillo, informó José Bolaños Castro, encargado del Departamento de Licencias. Hasta agosto se habían registrado 12.988 solicitudes, principalmente de automovilistas y motociclistas. La demanda podría aumentar entre noviembre y enero, cuando se atienden hasta 120 personas por día. 14 militares permanecen desaparecidos tras dos explosiones ocurridas en un depósito de explosivos del Regimiento Bolívar en Viacha, Bolivia, que dejaron 3 muertos y 85 heridos. Rescatistas y personal militar mantienen la búsqueda, mientras el gobierno ordenó investigar las causas del siniestro. De los desaparecidos, 13 son soldados y uno es sargento. Informó para Radiorama Sonora, Susana Arana.
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1: ¡Ea, ea, ea, ea, ea, ea, ea, ea, ea! Buenos días, mi gente bonita de Ciudad Obregón, Sonora. Son las 11 con 9 minutos en este martesito, 8 de septiembre del 2026. Iniciando el reventón con madre, con buenas cumbias, para que te pongas a bailar y que andes con buena actitud. Porque tú puedes estar enojado, agüitado, amargado, pero escuchas una cumbia y nadie se resiste a este ritmo. 11 de la mañana con 9 minutos, plebes, llegando a cabina. Y ya me tenían una sorpresa muy hermosa. Gracias por sus detalles siempre, en todo momento. De verdad que los quiero muchísimo. Son cosas que no te esperas y llegas y ¡ay! Te hacen el día. Muchas gracias, amigos, por escucharnos y por estar tan pendientes aquí de la 92.1. Oigan, duda, ¿ya se unieron al trend de los 80s? Las fotos con las imágenes, con la inteligencia artificial. ¿Ya hicieron su fotito? ¿Qué rollo? Aquí en la 92.1 ya en redes se encargaron de subir ahí. ¿Cómo nos veríamos si fuéramos locutores en los 80s? Chécala en el Face y dime qué opinas al respecto. Están padres, ¿eh? Y si tú ya tienes la tuya, envíamela. O si no la has hecho, nomás dile al chat GPT. Envíale una foto tuya al chat GPT y dile, chat, ¿cómo me vería si viviera en los 80s? Y te va a mandar la versión. ¿Qué tal? Se anda usando mucho. Únete al tren tú también y mándamela. 6441-680730. Nuestro WhatsApp paso. Vámonos con música. Tenemos a La Caña y Los Perdidos de Sinaloa. Se llama Tira que Jala. Ay, mira qué plebe tan linda. ¡Súbele!

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Amigos de Con Madre, son las 11 de la mañana con 22 minutos. La magia, lo que estabas escuchando con esto que se llama Bueno Mamá, aquí en Con Madre. Buenas cumbias son las que traemos también, ¿eh? Viene en camino la banda Tierra Sagrada, pero antes llegó el grupo Conecte con Vanidosa, súbele.

a una breve pausa, pero que tus ganas de bailar no se vayan, ya que seguiremos con más reventón con La Morena, aquí con Madre 92.1. 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
1: Eso del Muñoz con la nena, 11:41.

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1: ¡Cajeme bailando, bailando! El gran jefe, lo que estamos escuchando con esto que se llama La Cachonda, en punto de las 11 de la mañana, ya con 51 minutos. Te quedan 9 minutos de reventón. Buenos días, Marce. Feliz martes. Dice, andamos de muy buen humor. ¡Ay, qué bueno! Escuchando con madre en la oficina, acompañados de un cafecito perrón y una carnita en salsa molcajeteada. ¡Ay, qué rico! Se me antojó, dice. Porque hoy se desayuna, come. ¡Qué rico, amigo! ¡Buen provecho, eh! ¡Muy rico! Hoy se podrá la de Celso Piña para amenizar la jornada. ¡Ándese paseando! ¿Quiere escuchar a Celso Piña? Aquí lo vamos a buscar y con mucho gusto lo complacemos para que se ponga a bailar en la 92.1. ¿Cuál quieres, amigo? ¿Cumbia Poder o Cumbia Sobre el Río? Dime, Mario. Dime, Woodson, ¿cuál quieres y te complazco? Mientras, vámonos con la senda norteña y la tendencia. El mandado se llama Cumbia Sobre el Río. Yo me puso... ¡Ah, bueno! Vámonos con esta rolita. Súbele en el reventón con madre.
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2: Y ya.

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1: Tras confirmarse el primer caso de gusano barrenador en Cajeme, ganaderos deberán reforzar la vigilancia y cuidado del ganado, especialmente ante heridas en la piel, señaló Nicolás Campas Romero, presidente de la Asociación Ganadera Local. Expresó su preocupación por el avance de la plaga y pidió reforzar acciones como la liberación de la mosca estéril. Sonora suma ya 30 casos, 24 de ellos en Álamos. La pobreza laboral en Sonora bajó a 22.5% en el segundo trimestre de 2026, su nivel más bajo desde 2016, según el INEGI. El gobernador Alfonso Durazo destacó que el ingreso laboral por persona aumentó 13.5% respecto al año pasado. En agosto, la Secretaría de Seguridad Pública Ciudadana instaló la aplicación Códice en 147 comercios para facilitar la comunicación directa con el 911 ante situaciones de emergencia. La herramienta también fue instalada en hoteles de Guaymas y San Carlos con el objetivo de reforzar la seguridad de residentes y visitantes mediante tecnología y prevención. Informó para Radiorama Sonora, Susana Arana.
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1: Son ya las 12 del mediodía con 8 minutos. Y Gerardo Coronel es lo que estamos escuchando con eso que se llama Tú no eres mi ex, a quien con madre. ¡Qué buena rola, eh! Pura buena música es la que te traigo en esta programación ahorita que andamos algo bien con la Morena. De aquí hasta la 1 del mediodía dice buenos días, bonita, buenas tardes ya, ¿cómo andan? ¿Qué rollo? ¿Desde dónde se están reportando, eh? 6441-680730. Oigan, voy cayendo en cuenta que ayer en la noche también llovió, ¿verdad? ¿Llovió en la noche? ¿En toda la ciudad o en qué partes de la ciudad? A ver, háganmelo saber. ¿Llovió en tu colonia? No, allá en el valle sí llovió. En el Valle Dorado. ¿Dónde más llovió? A ver, 6441-680730. En la Jardines, dice. ¿A poco? Pues sí, está pegadita la Jardines y el Valle, ¿va? ¿Dónde más? Déjame tu respuesta. Mientras, vámonos con música. El sinaloense aquí en Con Madre. Súbele algo bien.

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1: Son ya las 12 del mediodía con 22 minutos. Acabas de escuchar al poeta del pueblo, Joan Sebastián, con esto que se llama Amor Limosnero, aquí en Comadre, dice Marce Hermosa. ¡Ay, gracias! Muchas gracias por el sticker. Good morning, me ponen también. A ver, ¿quién me está escuchando? El Brian. Brian Chávez, gracias por escucharnos aquí en la 92.1. Que te la estés pasando con madre. ¿Cómo estuvo el baile, Brian? Dice también, Inca Turroña, la Xochiloa está inundado, plebes, por la lluvia. No pueden ni pasar los carros, yo creo, ¿eh? A ver, ¿tenemos audio? Vamos a ponerlo. Ahí les va.
2: Villa Bonita, Alameda, Esperanza, todo eso yo, Marce.
1: Villa Bonita, Esperanza, Alameda en Cocorí también. Se puso la lluvia buena, ¿eh? Benditas lluvias, gracias a Dios. Son ya las 12 con 23 minutos. Vámonos con música. Tenemos a la banda MS. A lo mejor se llama. Súbele.

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1: Ahí quedamos con el palo verde al estilo de Joel Elizalde, quien con madre. Son ya las 12 del mediodía con 40 minutos y estamos algo bien con la música que está sonando aquí en Con Madre. Ya nos pusimos modo bailadores, nos pusimos también modo románticos con Karim León, pero ahora es momento como que de ponernos modo melancólicos con Intocable. Sin duda alguna, una agrupación que ha conquistado miles de escenarios y miles y millones de personas con su música. Esto se llama Enséñame a Olvidarte. Algo bien.

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4: Son las 12 con 48 minutos.
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aquí terminando ya algo bien con la morena. Muy buena música, acabas de escuchar a la orquesta con Yo Quiero Cerveza en este martesito. Apenas es martes, voy a empinar el codo. Leves, ya me voy, voy a regresar de 3 a 5 con Detalle Morocho. Te dejo en buenas manos con el Mayito para que sigas disfrutando de la buena música que andamos algo bien. Hoy no más. Son las 2 de Tamaulipas, se llama Ayúdame, súbele.

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1: El foro al aire libre de la Laguna del Nainari no tendrá costo para su uso, pero requerirá un permiso y cumplir con el reglamento, informó Enrique Espinosa Pinales, director del Instituto Municipal de Cultura. El espacio estará destinado principalmente a eventos musicales y escénicos, así como premiaciones y graduaciones, por lo que los interesados deberán solicitar autorización por escrito. En 5 años, Sonora ha destinado más de 17,000 millones de pesos a infraestructura hospitalaria, con 10 nuevos hospitales que permitirán aumentar 90% las camas disponibles, informó el gobierno estatal. El proyecto también contempla cerca de 3,000 millones de pesos en equipamiento, medicamentos e insumos, además de la remodelación de la Cruz del Norte y el Hospital Infantil. Sonora es entre los estados con mayor contratación de seguros de vida, ya que 21.6% de su población económicamente activa cuenta con una póliza individual, de acuerdo con datos del INEGI y AMI, citados por GNP Seguros. El estado se ubica al nivel de Nuevo León y por encima de Tamaulipas. Además, el noroeste registra 84.6% de población adulta con algún producto financiero, como cuentas, créditos, seguros y ahorro para el retiro. Informó para Radiorama Sonora, Susana Arana.
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¡Bienvenidos! De 1 a 3 de la tarde ya llegó por acá, ya llegó Mallito, miau, miau, ya llegó Mallito, miau, miau, a la cabina de Colmadre 92.1, la radio que suena con madre. Ya la tienes que tener a todo volumen, señores, a todo volumen. Colmadre 92.1 te da la tarde, llegamos a la hora de la tardecita. Sánchez Lara, Alberto Mallito, papá cantaba la rana debajo del agua. Licencia Locutor de Radio y Televisión, la 29.908, perteneciente al STIR, Sindicato de Vanguardia del Grupo Radiofónico, que la está rompiendo en grande. La 1 de la tarde con 6 minutos para aquellas señoras que están ahorita en la hora de la comedera, de la tragadera, que están haciendo... No, hombre, yo no sé cómo hacen rendir el dinero las amas de casa, mis respetos. El marido deja 100 pesos y quiere comer filete, quiere comer arroz, quiere todo comer bien. Y con 100 pesos, ay, señor, hombre, y para la tortilla alcanza ya ahora. Pero bueno, señores, ya sea lo que estén comiendo, hartando, tragando... Pues provechito, ¿no? Yo voy a regalar otra cajita de empanaditas Gela, las originales, las de Cocorí, las de verdad. Está cumpliendo un año en Ciudad Obregón y alrededores. Mándate el número 1 por su primer aniversario. Un 1, espacio y el nombre del participante. 1, espacio, el nombre del participante. En este caso, me llamo Juan Pérez Anchelares, soy de las Matillas. Así, un 1, espacio, el nombre del participante o la mujer o el hombre que va a participar. Al 6441-680730, toda esta semana de aniversario vamos a estar regalando cajita de empanadita Gela, las de Cocorí, las de verdad, las originales, que no le mientan, que no le digan, son las de Cocorí y en Plaza Malú. Recuerda, el número 1, espacio... Y ya con el nombre del participante, ya que está cumpliendo un primer aniversario. ¡Es la adictiva! Se llama La Princesa. La 1 de la tarde ya con 8 minutillos. 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

Se llama Culpable y nos canta El Fantasma. La 1:09 p.m, quiebrecito de semana, escuchando con madre.

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2: ¡Uno, dos, tres, cuatro! Señoras, tenemos ya la 1:25 de la tarde, señora. 1:25 aquí con madre, 92.1 la radio que suena con madre y que mucha gente ya le entiende, ya le enciende, ya cámbiele, doña. Aquí no venimos con flojera, no venimos que me duele la muela, no puedo 4 horas, no sé qué decir, me siento mal. No, señora, por respeto al público, aquí con madre se trabaja así, con madre, con ganas. Así lo dice la tarjeta más hincha, la verdadera, la que no te miente, la que te dice la neta del planeta. Es la tarjeta de Don Lara. 10 puntos, Sánchez Lara, Mario Alberto. 10 puntos pa' con madre, 92.1, la radio que suena con madre. Así es, y le recuerdo, manda el número 1, espacio, el nombre completo, porque está cumpliendo un año en Panadita Gela de Cocori, las originales, las de verdad. Así que daremos antes de las 3 de la tarde quién es el ganador o la ganadora de esa cajita de empanadita Gela, la de Cocori, las originales. Está cumpliendo un año y bueno, estamos pidiendo al público que mande el número 1, escriba el número 1, espacio, el nombre del participante. Número 1, yo soy doña Matilde Sánchez Lara y soy de acá del Quiriego. Bueno, pues participa área rural también, hombre, también se vale. Así que pues ya participe antes de las 3, sabremos quién es el ganador o la ganadora de esas empanaditas Gela de Cocori, las originales, las de verdad, así que ya lo saben. Número 1, espacio, el nombre de usted, sale, o del señor, o con quien quiera participar. Nuestro WhatsApp 6441-680730. Señores, la 1:27 de la tarde, tengo más música. Se llama esta rolita para poder llegar a ti. Y es la mía.

0: La 1:33 minutos de la tarde. Saludos al tremendo Sierrita Junior. Ahí trae con madre 92.1 a todo volumen. Ya me mandó hasta audio para felicitar en paradita Gela. Las de Cocri y las de verdad, ¿no?
1: Mayito, soy el Sierrita Junior. Felicidades por empanadas Gela.
0: Bueno, paraditas Gela, las auténticas, las de verdad. Mande usted el número uno, espacio, y ya pone el nombre usted. El uno es porque está cumpliendo un año acá en Ciudad Obregón, ya se la sabe usted. Voy al corte comercial, saludos al tremendo Gierra y al tremendo Chelly y a Edgar Tornero, acá por toda la no reelección. Ahí le mandamos un saludote, los viernes son de convivio. Y de carnita asada, ¿no? Ahí saludos al tremendo Gierra y al Gierrita, que ahí está sintonizando con madre.
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0: 1:34 minutos de la tarde. 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

0: Recomendaciones aquí con madre. 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
0: 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Recuerde que hoy se va una cajita de empanadita. Mande el número 1, espacio con el nombre y la colonia. Y antes de las 3 de la tarde sabremos quién se lleva la cajita de empanadita Gela, las de Cocorit, las de verdad.
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3: Señores, 20 minutillos ya para que sean ya las 2 de la tarde a través de Con Madre, la mejor estación Con Madre, la que escucho yo Con Madre. Oiga, qué bárbaro, ¿no? No me gusta decir estas cosas, pero creo que debo no callarlo porque Dios guarde la hora. Y ahí les pongo el contexto, ¿no? Dios guarde la hora. Fíjate que últimamente, y eso va directamente a los señores, que con respeto les saludo, a los que traen los quinceros, precisamente los quinceros, ahí voy dirigido. Últimamente me he subido, porque pues ya ven, los mecánicos no van a la casa a arreglarme el carro que porque está haciendo mucho la calor. Ay, Dios mío, está bien, no vayan a arreglarlo porque está haciendo mucho calor. Y últimamente pues me he subido aquí con los quinceros que me dejan casi en la casa, pues. Es buen servicio, no lo niego. Pero muchachos, señores, atentos a ustedes o a un jefe de ustedes, a quien me dirijo. Van manejando y van platicando con tal persona, ¿no? O sea, Dios guarde la hora y no, hasta eso que no mandan recio, pero un descuido, muchachos, no se vale. Ayer a las 7 que salgo de la radio me subo y me tocó una señora. Oh, voy a platicando toda la historia con otra señora, ¿no? Y no, que sí, morra, no, que sí, vamos para allá. Y casi le digo, oiga, ponga atención, más atención a pues al pasaje, o sea, Dios guarde la hora. O sea, pónganse en truchas, pues, pero no, me ha tocado la mala suerte de que van platicando, chateando ahí. Y ahorita que venía de camino a la radio, me tocó un chavo hablando con una videollamada, a ver si, una videollamada. Y la muchacha ahí hablando, muy, muy, muy así, muy campante, ¿no? Y, hey, ¿qué has hecho? No, pues aquí chambeando. No, ¿y qué onda? No, pues acá, ¿qué onda? Y así, o sea, está bien. O sea, muchachos, dedíquese usted al servicio. Ahí cada quien que se sube y paga sus 15 pesos es para que lo deje bien. Pero no, ahí van platicando, o sea, ¿qué hay con ello? No importa que estén platicando, muchachos, pero están en servicio. Imagínate, Dios guarde la hora, van por toda la sufragia, donde van carros pesados, van tráiler, también por la Jalisco. Dios guarde la hora. O sea, a ver, ahí atención ahí a los dueños concesionarios. Eso no se vale, ¿eh? O sea, yo la verdad no quise decirle nada a este chavo porque pues ahí iba platicando, videollamada y él manejando. Manejando, ¿y qué onda, morra? No, que nos vemos en la noche, ¿qué nos te interesa eso? Digo, con todo respeto, Dios guarde la hora. Atención, quinceros, no vayan con el teléfono en la mano. Ustedes tienen que estar al pendiente de cómo ir manejando, cómo ir llevando al pasaje, llevarlo hasta donde les pidan que se bajen. No se vale que vayan ustedes viendo el teléfono, ¿no? Van con el teléfono y van con videollamada también. Este chavo acá me acaba de dejar a mí y con una muchacha, no sé qué tanto hablaba, pero no van poniendo atención. ¿Qué pasó, muchachos, hombre? Yo que les he hecho hasta flores y todo, pero pues no se vale. Pónganse ya, no sé a qué concesionario, a qué hay que decirle que se pongan al tiro, muchachos, ¿eh? No es un regaño, es un, pues, llamada de atención para que hagan bien su trabajo, que realmente lo están haciendo bien, pero hace falta eso, que no se nos distraigan. Dios guarde la hora, agarran ustedes la Sufragio, la Jalisco, que son donde pasan unidades pesadas, transportes y tráiler. Mucho cuidado.

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1: 12 minutos para que sean ya las 2. 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
3: ¡Señores, regresamos a Con Madre 92.1! ¡La radio que suena con madre! 7 minutillos solamente nos separan para que sean las 12. A las 2 arribamos a las inolvidables de Con Madre 92.1, la radio que suena con madre. Y recuerda, sigue mandando el número 1, espacio, es el 1 aniversario que está cumpliendo en Paraditas Gela, las originales de Cocorí, con tu nombre completo. Porque antes de las 3 de la tarde sabremos quién es el ganador o la ganadora de esa cajita de empanadita Gela. Las originales, las auténticas, las de verdad.
4: ¡Animo!

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1: Tras confirmarse el primer caso activo de gusano barrenador en Cajeme, ganaderos reforzarán la vigilancia del ganado para evitar heridas que faciliten la infestación, informó Nicolás Campas Romero, presidente de la Asociación Ganadera Local del Valle del Yaqui. El productor señaló que esperan la liberación de mosca estéril en Cajeme. En Sonora suman ya 30 casos de esta plaga. En septiembre se realizará la segunda aplicación regional contra el HLV en la región. La Junta Local de Sanidad Vegetal, CESAVE Sonora y Senacica llamaron a los productores a participar de manera coordinada para reducir la presencia de esta plaga y proteger así los cultivos. Derek Mal, exadministrador interino de la DEA, pidió al gobierno de México extraditar a Rubén Rocha Moya, gobernador de Sinaloa con licencia, a Estados Unidos para enfrentar señalamientos por presuntos vínculos con el cártel de Sinaloa. Mal calificó las acusaciones como extraordinariamente graves y señaló que fiscales estadounidenses investigan posibles acuerdos entre funcionarios y el grupo criminal para facilitar el tráfico de drogas a cambio de apoyo político y sobornos. Informó para Radiorama Sonora, Susana Arana.
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14: Señores, 2 de la tarde con 6 minutos. En con madre, 92.1 la radio que suena con madre. Sánchez Lara, Alberto, el viejito, el Sánchez Tata. Señores, siga participando. Manda el número 1, espacio, o sea, 1 de aniversario que está cumpliendo Paredita Gela, las de Coco y las originales. Y el nombre completo del participante. Sale el número 1, espacio, el nombre del participante. Hola, participante. Al 641-680-730, antes de las 3 de la tarde, antes de pelar gallo. Antes de irme, pues vamos a dar a conocer quién es el ganador o la ganadora. Así que ya lo saben, son las 2 de la tarde con 7 minutos, 2 con 7 minutos de la tarde, en esta tardecita de martes. ni te cases ni te embarques. Bueno, tú embárcate, hombre. Pero la diversión de Conmare 92.1 FM. Y tenemos esto que se llama He Perdido. Y es el maestro Don Moncho Ayala, el rey del acordeón.

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2: Señoras, tenemos ya las 12 de la tarde, 23 minutos en Con Madre. Recuerda que aquí no venimos a flojonearle, Venimos con Madre y por ende estamos regalando una cajita de empanadita gela, las de coco y las de verdad, la que no le mienten, que le diga la neta al planeta. Recuerda, manda el número 1, o sea, porque su primer aniversario que está cumpliendo, espacio, el nombre completo del participante, ¿no? Así de sencillo, así de fácil. Casi antes de las 3 de la tarde daremos a conocer quién es el ganador o la ganadora de esa gran promoción de Conmare 92.1, la radio que suena Conmare, que todo el mundo ya la tiene que tener a todo volumen.
3: Yo no la tengo, téngela a todo volumen.
2: Pues órale, cámbiale a la 92.1.
3: 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La radio
2: que suena con madre. 2 de la tarde con 23 minutos. 2 con 23. Ándale pues, oye, pues una señora ya nos habló, nos dice que a veces sí van distraídos ahí los quinceros, así que quinceros nomás, pónganse bien, hombre, no se distraigan con el celular y conversaciones que no, a veces no nos interesa escuchar. Amá, ¿ya pusiste el caldillo machaca? Le preguntó el otro a la mamá. No, pues ahorita voy a hacer el caldillo machaca. Está bueno, yo voy a llegar como a todas las horas, ahorita me desocupo, no, sí, ahí está, ahí uno estaba escuchando cosas que ahí, pues, o sea, tienen su tiempo los quinceros. Hombre, pero bueno, ¿a poco no es cierto? Imagínate un descuido, una unidad pesada, pasan transporte, pasan tráiler ahí, por la Sufragio y por la Jalisco. Pues yo guarde, antes que ocurra un accidente. Ahorita voy a platicar ahí con los muchachos ahí que se pongan las pilas, porque yo estoy abordando actualmente ahí, ¿no? Que a rato digan, no, vamos a subir al Sánchez Lara para que se le quite. Pues no me suba, no le hace. Que me digan, no lo vamos a subir porque en la radio dice que no me distraí. No se vale, a llorar a otra parte, muchachos. No. Pero bueno, esperemos que estén bien. Vamos con más música aquí con Madre y esto se llama Así. Que el mundo ruede, pues.

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2: 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Señoras, 2:35 de la tarde. Está escuchando usted, Kermer. En Kermer. Es la que escucho yo. Bueno, pues ya más o menos vamos a dar a conocer quién es el ganador o la ganadora de esta cajita de empanaditas Gela, las originales, las de Cocorit, donde las encuentras también, pues ahí mismo en Cocorit, en Plaza Malú, están celebrando su primer aniversario. Y es por ello que pido que manden el número uno al WhatsApp, espacio, el nombre de él o la participante. ¡Sale! Así de sencillo, así de fácil. ¡Es ganar en Colmadre! También decimos la hora, muy importante, 2:36 en una tarde que, ay Dios mío, ayer llovió. Blame it on the rain, yeah, yeah. Blame it for the start. Ay, ay, ay, ya no me voy en el viaje, pues. Ya saben ustedes cómo somos los locutores. Están locos todos los locutores. Pero bueno, no sé, hay nubes, pues, esparcidas en el cielo de esta ciudad de Obregón, Sonora, México, pero ha llovido, ¿eh? El año pasado no llovió tanto como este año. ¿Van a poco no? Entonces, si nos llueve, no le hace. Son bendiciones, son bendiciones. Y a lo mejor hace frío, que aquí no conocemos el frío. Aquí ya tenemos añales que no conocemos el frío. Ahí se nos quedó toda la chamarra, tanto que lavamos del cucarachero, del grillero, y lavando todo para que no venga el frío. Esperemos que ya venga el frío. Y ahorita más adelante sabremos quién se lleva esa cajita de empanadita Gela, las de Cocorit, las de verdad. Se llama Sangre de Indio. Es Banda Machos. A través de la 92.1 FM de Conmadre.

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4: 8 minutillos para que sean ya las 3 de la tarde a través de Colmadre. Y ahora sí vamos a dar a conocer quién es el ganador o la ganadora de Empanadita Gela, las de Cocorí, las de verdad. No se deje engañar, no se encuentra en Cocorí, en Plaza Malú, Nafimor, o sea, nada más. Sale 8 minutos en este momento para que sean las 2 de la tarde. Es la ganadora Jessica Macías, de la Colonia Campestre. Jessica Macías, Colonia Campestre, ya sea a donde guste pasar por las empanaditas, ya sea a Plaza Malú o acá en Cocorit. Sal y vale, gracias. Mañana tenemos más regalos, así que no se me agüite, toda la semana por aniversario vamos a estar regalando cajitas de empanadita Gela, las de Cocorit, las originales, las de verdad.

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4: La máquina de AquaTech, donada por Constellation Brands a Oma Paz de Cajeme, ha permitido atender reportes de drenajes colapsados en menos de 48 horas. José Luis Pablos Montes, director de Oma Paz, destacó que el equipo ha agilizado los trabajos de desasolve y atención de contingencias tras las recientes lluvias. Las lluvias de septiembre han mejorado el almacenamiento de la presa de Lobiachi, que registra 481 millones de metros cúbicos, equivalentes a 14.9% de su capacidad. El sistema de presas del río Yaqui suma 2.008 millones de metros cúbicos, 557 millones más que el mismo periodo del año pasado. Un pescador fue rescatado con vida tras permanecer 8 días a la deriva en el mar, a unos 481 kilómetros al sur de Huatulco, Oaxaca. La Secretaría de la Marina desplegó unidades navales y aéreas para localizarlo. El hombre fue encontrado estable y únicamente con deshidratación, por lo que recibió atención médica. Informó para Radiorama Sonora, Susana Arana.
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0: dos, uno.
1: Son ya las 3:06. El aguacero llegó a Ciudad Obregón, Sonora, plebes. El centro está inundado, así que si usted anda por estos rumbos o queriéndose acercar a estos rumbos, mejor quédese en su casa. La Sinaloa está inundada, la Galeana está inundada, además también está inundada a las 5 de febrero. Bueno, está lloviendo machín rin en Ciudad Obregón, ¿eh? ¡Qué bárbaro! De la nada llegó la lluvia. Empezó como que nublado el día, después chipi chipi. Y a eso de las 2:40, 2:30, el aguacero, plebes, con decirles que aquí casi que entra el agua a la radio. Estoy resguardado, mi corazón. Qué bueno, mi amor. Cuídate mucho, ¿eh? Saludos, Julio Borges. Gracias por escucharnos. El cielo se cae, morena. Sí, plebes, el cielo se cae. ¿Ya tronó machina ahorita? Los repángalos. A ver cómo se pone el ratón. Ojalá que baje un poquito, pues, la altura del agua, ¿no? Porque se inunda machín. Si anda manejando, tome sus medidas de precaución. No queremos accidentes. Ándese despacito. No meta el carro al agua. No porque usted vea, ¡ay, está bajito! Pasó la troca y usted trae un Chevy. No vaya a pasar, oiga. No se ha trabancado. Espérese tantito a que baje el agua. Mucho cuidado, plebes. Vámonos con música. Grupo Firme con el beneficio de la duda. Canta Chomaracho aquí con la morena. Súbele, son las 3:07.

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1: Son las 3 con 16 minutos.
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0: Es una música de la caña, la caña, la caña. La paleta de cajeta, lo que estabas bailando, el ritmo de la cumbia sonorense, el ritmo de la cumbia de Ciudad Obregón, Sonora. Son ya las 3 de la tarde con 21 minutos, amigos. ¡Qué bárbaro! El centro está inundadísimo. ¿Cómo le vamos a hacer para salir de aquí de la radio, hombre? No hay problema, aquí nos podemos quedar todo el día y nosotros encantados de estar con ustedes también y que estén disfrutando de la buena música en la 92.1. Dice, ve cómo está inundado, ya me mandaron fotos, si no me equivoco, es por la Guerrero, California Guerrero, ¿verdad? Ya te vi, amigo, está súper inundado ahí en la gasolinera, ¿eh? Hay audios también. Audios y videos. A ver, vamos a poner el video.
1: La lluvia. Ni chance hay de bajarse para ir a hacer algún deporte aquí, mira. Pero ahorita vamos a bajar corriendo, Freddy.
0: Pues ni modo, amigo. Ni pex, exactamente.
1: Así es esto. Está muy duro, no sé ni se ve nada. Ahí está.
0: Lloviendo,
1: machín. Y esto lo más en la calle está reventar de agua. Ahí nos vamos.
0: Tú te ubicas por ahí en la no reelección y Quintana Roo, ¿verdad? A ver, ¿tenemos más videos?
2: No se ve nada.
0: No se ve nada, amigo. Ya te vi que andas por la California. Cuídense de la lluvia, plebes. Está lloviendo machín. ¡Qué bárbaro! Tenemos más audios, ahorita lo ponemos. Llegaron los chavalitos con este rolononón que te va a motivar, ¿eh? Hoy no más de los grandes éxitos de los chavalitos. Se llama No Mastico Culebra. Súbele, canta Chomorocho.

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11: Son las 3 con 30 minutos.
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1: Son las 3
2: con 49 minutos.
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1: Aunque el descacharre ayuda a prevenir el dengue, también es necesaria la limpieza de los hogares, ya que pequeños recipientes que acumulan agua pueden convertirse en criaderos, señaló Jesús Espinosa, director de Salud Municipal de KGM. De enero a agosto se han retirado más de 175,000 kilos de cacharros. Las jornadas continuarán en la colonia Pioneros durante este mes de septiembre. Ante la posibilidad de nuevas lluvias, el DIF Navojoa habilitó dos albergues temporales en comunidades rurales para familias que necesitan resguardo. Los refugios se encuentran en Shirajobampo y Masiaca, mientras las autoridades mantienen el llamado a extremar precauciones ante el pronóstico de más precipitaciones. El gobierno de Sinaloa entregó 36 patrullas y 500 equipos de radiocomunicación para reforzar la seguridad y mejorar la capacidad de respuesta de las corporaciones. La gobernadora Graciela Domínguez Nava señaló que el nuevo equipamiento permitirá ampliar la presencia policial, combatir delitos y fortalecer la confianza de la ciudadanía. Informó para Radiorama Sonora, Susana Arana.
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7: Son las 4 con 17 minutos.
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8: Son las 4 con 32 minutos.
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0: otra. Ninguna más.
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7: Son las 4 con 46 minutos.
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1: El foro al aire libre de la Laguna del Nainari no tendrá costo, pero deberá solicitarse un permiso para utilizarlo, informó Enrique Espinosa Pinales, director del Instituto Municipal de Cultura. Explicó que el espacio podrá utilizarse para eventos musicales, culturales, premiaciones y graduaciones, siempre que se cumplan con los requisitos establecidos en el reglamento. El gobierno de Sonora entregó 73 patrullas y vehículos a corporaciones de seguridad y 14 municipios con una inversión de 97 millones de pesos, informó el gobernador Alfonso Durazo. Con estas unidades suma 923 patrullas adquiridas durante su administración para reforzar la vigilancia y la atención de emergencias en el estado. La Agencia Nacional de Aduanas de México y la Guardia Nacional decomisaron $769,555 en efectivo ocultos en 12 paquetes durante una revisión en la aduana de Nuevo Laredo, Tamaulipas. El dinero fue detectado con un equipo móvil de rayos X y quedó a disposición del Ministerio Público, que determinará su destino legal. Las autoridades no informaron sobre personas detenidas por este cargamento. Informó para Radiorama Sonora, Susana Arana.
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